0: Ahora el memorial de la muerte y resurrección de tu Hijo, te ofrecemos el pan de vida y el cáliz de salvación, y te damos gracias porque nos haces dignos de servirte en tu presencia. Te pedimos humildemente que el Espíritu Santo congregue en la unidad a cuantos participamos del cuerpo y la sangre de Cristo. Acuérdate, Señor, de tu Iglesia extendida por toda la tierra y reunida aquí en la víspera del domingo, día en que Cristo ha vencido a la muerte y nos ha hecho partícipes de su vida inmortal, y con el Papa León, con nuestro obispo Monseñor Gensi y todos los pastores que cuidan de tu pueblo, llévala a su perfección por la caridad. Acuérdate también de nuestros hermanos que durmieron en la esperanza de la resurrección, especialmente de nuestros hermanos María Dolly Ramírez, Pedro Elías Zuluaga, y de todos los que han muerto en tu misericordia, admítelos a contemplar la luz de tu rostro. Ten misericordia de todos nosotros, y así con María la Virgen, Madre de Dios, con San José, con los apóstoles y cuantos vivieron en tu amistad a través de los tiempos, merezcamos por tu Hijo Jesucristo compartir la vida eterna y cantar tus alabanzas. Por Cristo, con Él y en Él, a ti Dios Padre omnipotente, en la unidad del Espíritu Santo, todo honor y toda gloria por los siglos de los siglos.
1: Amén.
0: Como hijos de Dios, oremos juntos con la oración que Cristo nos enseñó. Padre nuestro que estás en el cielo,
2: santificado sea tu nombre,
0: venga a nosotros tu reino, hágase tu voluntad en la tierra como en el cielo. Danos hoy nuestro pan de cada día, perdona nuestras ofensas como también nosotros perdonamos al que nos ofende. No nos dejes caer en la tentación y líbranos del mal. Líbranos de todos los males, Señor, y concédenos la paz en nuestros días, para que, ayudados por tu misericordia, vivamos siempre libres de pecado y protegidos de toda perturbación, mientras esperamos la gloriosa venida de nuestro Salvador Jesucristo.
1: Porque tuyo es el reino, el poder y la gloria por siempre, Señor.
0: Señor Jesucristo, que dijiste a tus apóstoles, la paz les dejo, mi paz les doy, no tengas en cuenta nuestros pecados, sino la fe de tu Iglesia, y conforme a tu palabra, concédele la paz y la unidad, tú que vives y reinas por los siglos de los siglos.
1: Amén.
0: La paz del Señor esté siempre con ustedes.
1: Y con tu espíritu.
0: Como hijos de Dios, dense fraternalmente la paz.

0: us.
1: Hermanos, aquí en medio de nosotros está Jesús. Él es el Cordero de Dios que quita los pecados del mundo. Dichosos los llamados a la cena del Señor. Dad gracias al Señor porque es bueno, porque es eterna su misericordia.

0: Oremos. Señor, en esta santa comunión contigo que hemos recibido, anticipo de la unión de los fieles en ti, realice también la unidad en tu Iglesia, por Jesucristo nuestro Señor.
1: Amén.
0: Concédele, Señor, el descanso eterno.
1: Y brille para sus almas la luz perpetua.
0: Descansen en paz.
1: Amén.
0: Las almas de todos los fieles difuntos, especialmente de nuestra hermana María Dolly Ramírez y de nuestro hermano Pedro Elías Zuluaga, por la gran misericordia de Dios, descansen en paz.
1: Amén.
0: El Señor esté con ustedes.
1: Con tu espíritu.
0: Y la bendición de Dios Todopoderoso, Padre, Hijo y Espíritu Santo, descienda sobre ustedes y los acompañe siempre.
1: Amén.
0: Del auxilio de la Virgen María, pueden ir en paz.
1: Demos gracias a Dios.
0: Una feliz noche para todos.
1: Gracias, Padre, igualmente. Oh, Señora mía, oh, Madre mía, yo me ofrezco del todo a vos, y en prueba de mi filial afecto, os consagro

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1: En Pensilvania Estéreo son las 7:18 minutos.
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1: En Pensilvania Estéreo son las 7:31 minutos.
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4: En Pensilvania Estéreo son las 7:58 minutos.

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0: 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En Pensilvania Stereo son las 8:29 minutos. 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
1: 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En Pensilvania Estéreo son las 8:58 minutos.

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9: En Pensilvania Estéreo son las 9 en punto.
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3: En Evocando el Ayer, abrimos el corazón para rendir homenaje al hombre que nos enseñó a caminar por la vida, al padre que con su ejemplo, su esfuerzo y sus silencios nos dejó las más valiosas lecciones. Acompañemos en esta cita con el recuerdo dedicada a todos los padres, presentes y ausentes. Evocar el ayer es también abrazar la memoria de ese ser que con manos firmes y mirada serena nos cuidó sin pedir nada a cambio. Hoy, en este especial por el Día del Padre, la música será el puente entre el alma y el recuerdo. Bienvenidos a Evocando el Ayer, una cita con el amor más fuerte, más firme, el de papá.
2: A esta hora disfrutamos de la mejor música del recuerdo. Estamos en Evocando el Ayer.
3: Los Visconti. Es un dúo de música folclórica argentina, integrado originalmente por los hermanos mellizos Abel y Víctor Visconti, oriundos de Coronel Dorrego, donde iniciaron su vida artística cuando eran adolescentes. El dúo nació en 1950 como los hermanos Visconti, pero en 1974 fueron presentados simplemente como los Visconti por Héctor Larrea en el Festival de Cosquín, donde tuvieron un resonante éxito y alcanzaron la fama. Su música se caracteriza por el aire romántico y emotivo de sus canciones, principalmente por la interpretación de valsecitos criollos, por los que han sido llamados los reyes del valsecito criollo. Entre sus temas más exitosos se encuentran A Coronel Dorrego, La Zamba Bahía Blanca, Mamá Vieja, Cómo se adora el sol, Andate, Paisaje colombiano, A toda Colombia, Vieja botella de vino que hacemos con mamá, Tierra misionera, entre otros. Hay preguntas que el alma no deja de hacerse, y en medio del silencio resuena el eco de una ausencia que duele. ¿Dónde estás, papá? Cuando el padre ya no está, su ausencia se convierte en ese constante en el corazón del hijo. Esta melodía nos lleva por el camino del recuerdo como una pregunta que nace desde el alma. Los Visconti nos conmueve con su canción ¿Dónde estás, papá?

Al estilo de Garzón y Collazo, hemos escuchado Se murió mi viejo. Continuamos en Evocando el Ayer con una canción que honra al primer amor de muchos, papá. Ese ser que guía con firmeza y ama en silencio, con Vicente Fernández. Vicente Fernández Gómez, apodado Chente o el Charro de Huentitán, fue un cantante y actor mexicano. Su trabajo en la música le valió varios reconocimientos, como 2 premios Grammy y 8 premios Grammy Latinos, 14 premios Lo Nuestro y una estrella con el Paseo de la Fama de Hollywood. En 1954, con 14 años, participó en un concurso de aficionados en Guadalajara, donde obtuvo el primer lugar y comenzó a cantar en restaurantes, bodas, grupos familiares y de amigos, mientras alternaba vendiendo lechuguillas de agave hechas en casa. En 1960, actuó con gran éxito en un programa de televisión llamado La Calandra Musical, transmitiendo en las

0: ciudad de Guadalajara. Poco después llegó a la Ciudad de México, donde se incorporó a la plantilla del restaurante El Amanecer Tapatío. A partir de 1965 y a través de la emisora de radio XEX, pudo llegar a audiencias más grandes y alcanzar fama local. De niños soñamos crecer sin saber que lo más grande ya lo teníamos a nuestro lado, el amor incondicional de papá. Hay canciones que nos hacen mirar hacia atrás y entender cuánto amor hay en cada regaño de papá. Vicente Fernández nos cuenta con su voz profunda cómo cambia la vida cuando uno crece. Escuchemos Cuando yo quería ser grande, una joya del alma.
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2: Bueno, voy a cantarte una que me cantaba mi padre cuando yo estaba chiquito, así como tú, ¿eh?

0: Tu sangre en mi cuerpo fue interpretado por Ángel Aguilar. Sigue este especial del Día del Padre con una melodía que nos transporta a los tiempos en que su voz era ley y su abrazo refugio. Con Alci Acosta. Alcibiades Alfonso Acosta Cervantes, más conocido como Alci Acosta, es un cantante, músico y compositor colombiano de boleros. Además, es uno de los más conocidos intérpretes colombianos del bolero, además de pianista. Su infancia la vivió en Soledad Atlántico, luego se trasladó a Barranquilla, donde estudió piano, y luego empezó a trabajar como pianista en varias orquestas locales. Su carrera como solista arranca en 1965, cuando graba su primer sencillo, Odio Gitano, composición de Cristóbal San Juan. Años más tarde tiene la oportunidad de grabar a dúo con el ecuatoriano Julio Jaramillo y Olimpo Cárdenas. Varias canciones, entre las cuales tenemos otra versión de Odio Gitano y Dos Rosas. Hizo varias giras al exterior, en las cuales visitó países como México, Venezuela, Perú y Ecuador, donde es recordado con gratitud por grabar con Julio Jaramillo la canción Odio Gitano. Con regaños que escondían ternura y miradas que hablaban sin palabras, así era mi querido Cascarrabias, el hombre que más me enseñó. Hay padres serios, de carácter fuerte, pero con un corazón lleno de ternura escondida. Alci Acosta pinta ese retrato exacto con una mezcla de respeto, nostalgia y cariño. Él le canta a mi querido Cascarrabias.
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0: La pena de mi viejo lo acabamos de escuchar en la voz de Rodolfo Icardi. Avanza nuestra cita con la nostalgia y lo hacemos con los mejores artistas del ayer que acarician la memoria de ese hombre que llamamos papá con el Dueto de Antaño. Dueto de Antaño es un grupo colombiano de serenata y música andina, compuesto por los cantantes y guitarrista Camilo Arturo García Bustamante y Ramón Carrasquilla. Durante varios decenios permanecieron juntos, simbolizando la clásica serenata que por muchos años se acostumbró en Medellín. Conformado en marzo de 1941 por Camilo García, nacido en Amalfi, Antioquia, el 6 de mayo de 1910, y por Ramón Carrasquilla, nacido en Sopetrán, Antioquia, el 12 de noviembre de 1912. Camilo y Ramón se destacaron por ser músicos, maestros y por trabajar en la política. Además, ambos eran genios de la música que sobresalieron como cantantes, guitarrista y Camilo como compositor. Fueron ganadores de los 4 máximos galardones que otorga el país a un músico, que fueron la Estrella de Antioquia, el Hacha de Oro, la Orden de la Orquídea y la Cruz de Boyacá. Cuando el Dueto de Antaño celebró sus 40 años de vida artística, el 18 de marzo de 1981, en el Teatro Pablo Tobón Uribe, fueron recibidos por una prolongadísima ovación a la que ellos respondieron levantando sus guitarras, o Ramón las manos porque no interpretaba ningún instrumento. Fue tan larga la ovación que cansados tuvieron que bajar sus manos para volver a levantarlas. Hay abrazos que abrigan más allá del tiempo, como el poncho de mi padre, que hoy arropa mis recuerdos. Hay objetos que guardan historias, abrazos y hasta consejos no dichos, como un poncho heredado. El Dueto de Antaño nos entrega esta canción que huele a campo, esfuerzo y amor paterno. Con ustedes, el poncho de mi padre.
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0: Vicente Fernández nos interpretó Mi Viejo. Seguimos recorriendo los recuerdos con una melodía dedicada al protector incansable, al que nos enseñó a ser fuertes, el papá de cada hogar, con Antonio Aguilar. José Pascual Antonio Aguilar Barraza, conocido como Antonio Aguilar, fue un cantante y actor mexicano. Su discografía ha sobrepasado los 160 álbumes de ventas de más de 25 millones de copias. Al despuntar la década de los 50, debutó como actor en el cine. Es reconocido como la persona que dio un gran impulso al deporte y talento mexicano de la charrería a nivel nacional e internacional, y es por eso que lo conocen con el apodo de El Charro de México. Los padres de Antonio Aguilar, Jesús Aguilar y Ángela Márquez Barraza, ambos oriundos de Villanueva, tuvieron otros 6 hijos: José Roque, Salvador, Guadalupe, Luis, Tomás, Mariano y Josefina. Su madre cantaba en una iglesia en Villanueva y es ella a quien atribuye a Antonio su vocación por el canto. Fue a Hollywood para estudiar canto de 1940 a 1941. Cuando empezó a trabajar en Tijuana, ganaba a la semana $12. Regresó a la Ciudad de México en 1945 y al principio empezó cantando boleros, pero después se cambió al traje de charro cuando, estando en Puerto Rico, el músico y compositor Rafael Hernández Marín, el Jibarito, le sugirió que cantara la música vernácula ranchera, pues su tono de voz se prestaba a ese estilo de música. El tiempo pasa, pero hay presencias que jamás se reemplazan. ¿Qué falta me hace mi padre cuando la vida aprieta? El vacío que deja un padre querido solo lo llena la memoria, la gratitud y la nostalgia. Antonio Aguilar, con su voz de hombre fuerte y sensible, rinde homenaje a esa figura inolvidable. Escuchemos ¿Qué falta me hace mi padre?
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1: Y hoy les vamos a cantar, con mucho dolor, pero con mucho cariño y respeto, para todos los que han perdido sus viejos. ¡Y no vengo solo!

cómo duele la ausencia de nuestros viejos. ¿A poco no, mi compa Junior Salazar? Así es, compa Chente. Y les mandamos un abrazo hasta el cielo.

0: ¿Dónde estás ahora? Lo hemos escuchado a través de J.R. Salazar y Traviesos de la Sierra. Y así continúa evocando el ayer con una joya musical que rinde homenaje al hombre que nos enseñó a caminar por la vida con dignidad, con Lucho Bowen. Luis Enrique Bowen Gómez, conocido en el ambiente farandulero internacional como Lucho Bowen, nació en el vecino país de Ecuador y propiamente en la ciudad de Guayaquil el 11 de agosto de 1926. Precisamente en una emisora de esta ciudad se encontró con el compositor, guitarrista y cantante Julio César Villafuerte y con él constituyó el dueto juvenil Bowen y Villafuerte. Hicieron sus primeras grabaciones en el sello Onís de Ecuador, pero luego pasaron a discos Fénix y discos Cóndor. Posteriormente, este dueto llegó a Colombia, donde debutó en La Voz de Antioquia de la ciudad de Medellín y fue un suceso tan impresionante que los 15 días de contrato se transformaron en 6 meses. En 1952, Antonio Fuentes los contrató para hacer unas grabaciones en su casa disquera de Cartagena. Una de ellas fue la ranchera Corazón Prisionero, uno de los más grandes sucesos de la canción mexicana al estilo antioqueño en todos los tiempos. Un buen consejo de papá vale más que 1000 libros, porque viene del amor, de la experiencia y de la vida misma. Los consejos de papá, aunque a veces los ignoremos, se quedan marcados en lo más profundo. Lucho Bowen nos recuerda que detrás de cada palabra hay una vida de experiencia y amor. Él nos canta, consejo de un padre.
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0: El tango llegó a Boca Ando ayer con A Mi Padre, en la voz de Alfredo de Angelis, Oscar La Roca. Y la música no se detiene, y ahora avanza con un tema lleno de amor y gratitud para quien fue guía, amigo y ejemplo, nuestro querido padre, con Javier Solís. Gabriel Siria Levario, más conocido como Javier Solís, fue un cantante y actor mexicano. Javier Solís inició como cantante presentándose en restaurantes y como parte primero del dúo Guadalajara y luego del trío Flamingo, llamado después Trío México, con sus amigos Pablo Flores y Miguel Ortiz Reyes. La vocación artística se inició por hambre, comentó. A principios de 1948, aún trabajaba como carnicero en una carnicería llamada La Providencia de la Colonia Condesa. Se inició como intérprete solista de música ranchera. Cantaba las noches con grupos de mariachi en la Plaza Garibaldi y en la calle Honduras, en la capital mexicana. Después cantó en los restaurantes de Tenampa y el Guadalajara de noche, donde se hacía acompañar del mariachi América de Alfredo Serna. Como no tenía sueldo fijo, sus ingresos provenían de las propinas que recibía. Padre mío, donde estés, que sepas que tu voz vive en mi conciencia y tu amor es mi corazón. Con esa voz que acaricia el alma, Javier Solís le canta al hombre que guió sus pasos. Una canción que mezcla amor, respeto y ese dolor silencioso de la ausencia. Abramos el corazón a Padre mío.
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Mi papá, el camino y yo, lo hemos escuchado en la voz de Walter Silva. Avanzamos entre melodías y emociones, y esta que viene está dedicada a ese ser fuerte y noble que siempre nos cuidó, nuestro padre, con los pamperos. Luis Bernardo Saldarriaga Restrepo nació en el municipio de Támesis, Antioquia, el 3 de mayo de 1926. Fue primo de Luis Ángel Ramírez Saldarriaga, conocido en nuestro medio como el Caballero Gaucho, y con él se inició en el canto en los pueblos del sur de Antioquia y el antiguo Caldas. En la ciudad de Pereira, Luis Bernardo ingresó como empleado a Discos Marango. Casualmente allí conoció a Carlos Murillo Ramírez, quien había nacido en la Perla del Otuno en 1923. Inmediatamente acoplaron sus voces y formaron un dueto al que llamaron Los Pamperos. En Discos Marango grabaron las canciones Esperándote y Negra del Alma, ambas de la inspiración de Bernardo, quien ya se iniciaba como compositor. Estas melodías fueron escuchadas en Medellín, donde varias casas disqueras se interesaron por el naciente dueto. Los llamó Codiscos. Grabaron 6 canciones que rápidamente se convirtieron en éxito y posteriormente firmaron un contrato por un año. Terminado este, firmaron otro con Codiscos, pero por 20 años. Fue el único dueto en el mundo que firmó y cumplió un contrato por ese tiempo. Y por supuesto, en todos estos años no pudieron grabar con otra empresa y perdieron ofertas y presentaciones y giras. No hay palabras que alcanzan para agradecer mis canciones que describan lo que significan. Estaba con todo mi amor a mi padre. Hay canciones que no solo se escuchan, se sienten, porque traen de vuelta una presencia querida. Los pamperos nos regalan un homenaje directo al alma del hombre que nos dio la vida. Es momento de recordar con A Mi Padre.

0: 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Recuerden sintonizar nuestro programa nuevamente en 8 días. 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
0: Hemos llegado al final de Evocando el Ayer, una cita con el recuerdo. Esperamos que hayan disfrutado de la música del ayer. Los estuvimos acompañando Jorge Iván Herrera Ospina y en la edición Juan Miguel Aguirre. Hasta una nueva oportunidad.
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5: En Pensilvania Estéreo son las 10, 12 minutos.
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1: En Pennsylvania Stereo son las 10:29 minutos.
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3: En Pensilvania Estéreo son las 10:59 minutos.
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se la arrojó la compañera Sergio. 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
1: 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En Pensilvania Estéreo son las 11:59 minutos.
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4: En Pensilvania Estéreo son las 12:57 minutos.
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0: En Pensilvania Estéreo es la 1:33.
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3: En Pensilvania Estéreo es la 1:57.
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0: En Pensilvania Estéreo son las 2:35 minutos.
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0: En Pensilvania Estéreo son las 2:57 minutos.
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0: En Pensilvania Estéreo son las 3:09.
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0: En Pensilvania Estéreo son las 3:40 minutos.
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4: En Pensilvania Estéreo son las 3:55 minutos.
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0: En Pensilvania Estéreo son las 4, 14 minutos.
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0: En Pensilvania Estéreo son las 4:46 minutos.
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3: En Pennsylvania Estéreo son las 4:58 minutos.
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2: En Pensilvania Estéreo son las 5:23 minutos.

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0: En Pensilvania Estéreo son las 5:42 minutos.
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0: Lindo, lindo. Muchas gracias.
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0: El ángel del Señor anunció a María,
1: y concibió por obra y gracia del Espíritu Santo.
2: Dios te salve, María, llena eres de gracia. El Señor está contigo. Bendita eres entre todas las mujeres, y bendito es el fruto de tu vientre, Jesús.
3: Santa María, Madre de Dios, ruega por nosotros los pecadores, ahora y en la hora de nuestra muerte. Amén.
4: He aquí la esclava del Señor.
0: Hágase en mí según tu palabra.
2: Dios te salve, María. Llena eres de gracia. El Señor está contigo. Bendita eres entre todas las mujeres, y bendito es el fruto de tu vientre, Jesús.
3: Santa María, Madre de Dios, ruega por nosotros los pecadores, ahora y en la hora de nuestra muerte. Amén.
5: Y el Verbo se encarnó y se hizo hombre,
1: y habitó entre nosotros.
2: Dios te salve, María. Llena eres de gracia. El Señor está contigo. Bendita eres entre todas las mujeres, y bendito es el fruto de tu vientre, Jesús.
3: Santa María, Madre de Dios, ruega por nosotros los pecadores, ahora y en la hora de nuestra muerte. Amén.
4: Ruega por nosotros, Santa Madre de Dios,
0: para que seamos dignos de alcanzar las promesas y gracias de nuestro Señor Jesucristo. Oremos. Derrama, Señor, tu gracia en nuestros corazones, para que quienes hemos conocido el misterio de la encarnación, mediante el anuncio del ángel, por los méritos de su pasión y muerte, lleguemos a la gloria de la resurrección con Cristo nuestro Señor. Amén.

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1: 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En Pensilvania Estéreo son las 5:58 minutos.
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9: 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Y ya estamos en tierra firme para quedarnos.
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1: Varias. Todas preciosas las versiones de La Flor de la Canela de la peruana Chabuca Granda. Singular, única, delicada en voces e instrumentos, en la versión de Ángel Cárdenas y Roberto Goyeneche con la orquesta de Aníbal Pichuco Troilo. En rarezas musicales, La Flor de la Canela, las voces de Goyeneche y Cárdenas, la orquesta del Gordo Pichuco Troilo.

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Willy Colón. Willy Anthony Colón Román, el cantante y compositor activista político estadounidense de la Fania All Star. Willy Colón. Realmente para nuestro medio no justificó el tema, porque para nosotros las personas que llegan al medio están debidamente preparadas, independiente de ser hermosas. Pero es válido como una curiosidad musical. Willy Colón, talento en televisión,

De una familia de 9 hermanos, los chilenos 4 hermanos Silva, Lolita, Hugo, René y Julio, el grupo que debutó en 1945, identificándose en su vestuario con el campesino, el huaso, el personaje típico, rústico pero trabajador de la zona centro y sur de Chile. Para Chile, el huaso es como el charro para México, el gaucho para Argentina, el llanero para Colombia, el chalán para Perú. Pero a diferencia de estos, el huaso no solo se dedica a la ganadería, sino que desempeña actividades en la agricultura. Escuchamos los 4 hermanos Silva interpretando Pájaro Chogüí, del autor el indio Pitahuá, nombre artístico del pianista, autor y compositor argentino Guillermo Edmundo Brir Taboada. Pájaro Chogüí lo grabaron los Panchos de México. Y desde aquí...

La canción nos narra la historia de un indiecito guaraní a quien le gustaba subir a los árboles para apreciar los pájaros. Un día cayó y por extraño sortilegio se convirtió en pájaro azul, un pájaro chogüí. Magnífica la versión en la voz de don Julio Iglesias.

Singular la versión instrumental del arpista colombiano David Parales Reina, el rey del arpa.

guitarras, haciendo la ranchera, prolongando el mariachi, pero en estilo personal. Trío Calaveras, Pájaro Chowí.

dos canciones que se conocen con un mismo título. Asómate a la ventana, música de Raúl Díaz del Campo, letra de Federico Fernández. La canción está registrada con el título del bambuco colombiano Asómate a la ventana, autoría de Alejandro Flores. Doña Libertad Lamarque interpreta las dos composiciones. La primera, en ritmo de tango, Asómate a la ventana, bajo el alero.

La segunda canción en ritmo de bambuco, Doña Libertad Lamarque, del compositor Alejandro Flores, Asómate a la Ventana.

Un título extraño, más aún, muy extraño, sus intérpretes haciendo esta clase de canción, una historia de violencia. El trío Los Panchos, ¿quién mató a Consuelo? Una cruel historia que se repite con frecuencia en la actualidad, en rarezas musicales. ¿Quién mató a Consuelo? El trío Los Panchos.

Nadie es eterno. Canción popular, autoría de Darío Gómez. La escuchábamos en su voz. Muy curiosa la versión en la voz del colombiano, el tumaqueño Tito Cortés, Luis Alberto Cortés Bonet, su nombre de familia. Tito Cortés, Nadie es eterno.

Escuchábamos el porro San Fernando del prolífico compositor colombiano Lucho Bermúdez, homenaje al tradicional club caleño San Fernando, era su orquesta. Magnífica la versión que hace el cubano Benny Moré. San Fernando, Benny Moré.

Es la voz de Raúl Garcés, su grupo Los Caballeros del Tango, que nos deja oír de Francisco Canaro el recuerdo de los tangos. Para mí, el amigo nunca muere, menos si ha sido cantor, músico, pintor o escritor. Sí, Raúl Isidro García, el cantante, violinista y director de orquesta, Raúl Garcés, es mi amigo. Muchas veces cantamos en el mismo escenario. Él, cantando tangos, Los Celestes, cantando valses, boleros, bambucos, pasillos. Y es que, aunque usted no lo crea, amable oyente, soy quien hace la primera voz en el grupo Los Celestes.

0: Sí, muy curioso, singular. Una voz de tango y muy conocida por nosotros a través de canciones como Lejos de ti, del colombiano Julio Erazo.
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0: muestra.
1: Precioso, singular, excelente. Raúl Garcés cantando boleros. Letra de Francisco Oyarzábal, música de Enrique Delfino, de original en tango, ritmo de bolero. Lucecitas de mi pueblo, Raúl Garcés.

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1: Del puertorriqueño Don Pedro Flores es el bolero de Obsesión. Preciosas versiones, entre ellas la del boricua anacobero Daniel Santos, de la que disfrutamos. Extraordinaria, sorprendente, Obsesión en la voz de María Antonia del Carmen Peregrino Álvarez, la cantante mexicana Toña la Negra.

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1: Sentida, muy sentida, la versión en la voz del cubano Orlando Contreras. Yo estoy

no rompa por... Particular, muy especial, curiosa, obsesión de don Pedro Flores en versión de la orquesta cubana NG, nueva generación del flautista José Luis Cortés, el Tosco, con las voces del puertorriqueño Andy Montañez y el cubano Rolo Martínez. Obsesión, Andy Montañez, Rolo Martínez, Orquesta NG.

Enrique Seminario y Francisco Castro compusieron el foxtrot Mujeres Feas, que se hiciera popular en la voz del cantante argentino Armando Moreno con la orquesta de Enrique Rodríguez, quienes lo grabaron en 1943. Pero fea.

Armando Orencio Bassi Marianetti, el rey del Fox, Armando Moreno, el niño Moreno, 1921-1990, murió en Colombia. Como homenaje existe en Manizales, departamento de Caldas, la calle Armando Moreno.

0: Escuchamos Mujeres Feas en la voz del por siempre bien recordado Armando Moreno. Curiosa la versión que hace el cantante de ópera flamenca Juan Mendoza Domínguez, el popular cantaor flamenco Niño de Utrera. De Utrera, porque había nacido en el municipio de Utrera, situado en la provincia de Sevilla, en la comunidad autónoma de Andalucía. De Enrique Seminario y Francisco Castro, Niño de Utrera, Mujeres Feas.
1: Paquito Amaya.

0: Hasta aquí el especial de Mi Música Latinoamericana con curiosidades musicales. Los esperamos para un próximo encuentro. Los invitamos para que sigan en la sintonía de nuestra emisora. Hasta siempre. Ustedes quedan en nuestro corazón. Gracias.
1: Regresamos en momento.
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4: En Pensilvania Estéreo son las 7, 2 minutos.
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0: Hoy nos encontramos con William, Estela y quien les habla, Luisa.
1: ¿Qué tal, amables oyentes?
2: Una gran bienvenida a todos los que a esta hora nos sintonizan.
1: En estos programas, lo que hemos tratado es que cada uno observemos a nuestro alrededor, que observemos el comportamiento de los animalitos, de los minerales, de las plantas, y ahí encontrábamos en ese comportamiento que había unos derechos comunes de todos, derechos para todos. Ahí encontrábamos eso que es derivado del derecho común, que es que la comuna. Y encontrábamos también que los seres humanos, que somos los inteligentes, no hacíamos ese ejercicio comunal. A pesar de que el ejemplo nos lo dan todos los reinos de la naturaleza, nosotros no lo hacíamos, no ejercíamos ese derecho común para todos. A pesar de que el creador del universo nos habla a través de sus leyes, de la misma naturaleza y todos sus reinos, nos habla de comuna por toda parte, pero los seres humanos no.
0: Sí, William, los invitábamos a todos ustedes a observar en la naturaleza y estudiarlo para de ahí tomar como ejemplo las cosas que nos sirven para nuestra vida cotidiana, para nuestro mejor vivir en familia. Y si cogemos y hacemos uso de esta facultad que tenemos todos, que es la observación, y estudiamos bien en el libro abierto que tenemos, la naturaleza está cumpliendo su función sin que ninguna parte de esta naturaleza se estorbe a la otra, como lo hacemos nosotros los hombres.
1: Vamos encontrando que el gran problema es que no nos juntamos. Está bien que hagamos un ejercicio conforme a lo que nosotros desarrollamos, ser papás o mamás o vecinos o amigos. Eso está bien y hay que hacerlo para poder llegar a acercarme a la familia vecina y a la otra vecina y a la otra y a la otra, hasta que formemos ¿qué? Una gran cadena. Familia que lógicamente cada uno irá a aportar conforme a sus fuerzas e irá a tomar conforme a las necesidades. Entonces vamos encontrando que todos vamos teniendo derecho a todo eso que todos producimos. Hoy en día, a pesar de que usted aporta, no adquiere solución a todas sus necesidades. Porque es que nos medimos y hablamos de que para adquirir y solucionar mis necesidades necesito el dinero, cuando realmente el dinero no es necesario. El único valor que debe existir es el ser humano. Y en la comuna, conforme la naturaleza y el creador nos lo dice a través de sus leyes y de los mismos reinos de la naturaleza, como ya veíamos, no necesitan dinero para solucionar sus necesidades. El árbol, los minerales toman conforme a su necesidad y producen conforme a sus capacidades. Ahí está la comuna, y entonces es como debemos copiar nosotros en el quehacer diario y en la relación entre todos los seres humanos, entre todas las familias. Esa es la comuna que el creador tiene diseñada para todos sus hijos. Nos dejó el ejemplo, falta que nosotros lo construyamos, pero acordémonos que esa comuna debe empezar ¿dónde? En nosotros mismos, al interior de cada uno.
0: Y es así como para poder tener derechos debemos crearnos primero obligaciones. ¿Obligaciones en qué? Conociéndonos a nosotros mismos y viéndonos todos como hermanos, como una sola familia.
2: Es bien importante pensar mucho sobre lo que estamos diciendo, de que la comuna empieza en nosotros mismos. Y esa comuna es trabajarla cada uno de nosotros. Tenemos dos partes que trabajar, que es esa parte material, pero no quedarnos ahí estancados en ella. Es también mirar esa parte espiritual, que es la que tenemos que trabajar mucho cada uno de nosotros.
1: Y es así como el llamado que hacemos es cómo nos podemos desde el interior de cada uno, como dice Estela, adquirir la experiencia de juntarnos las familias y de empezar a aportarnos y a solucionar las necesidades en común entre todos. Resulta que las cargas así son más livianas y más llevaderas si nos juntamos. Básicamente es que las familias nos juntemos, que empecemos a juntarnos y empecemos a hacer el ejercicio de acercarme a mi vecino. Así empezamos a construir esa comuna que ya debe estar dentro de nosotros, porque si ya al menos me tolero yo, si ya al menos voy conociéndome a mí mismo yo y voy viendo que tengo un espíritu adentro y que soy tan grande, voy a ver al que está a mi lado también, con espíritu también, lo voy a ver tan grande, como el mío y como el del otro, independientemente en qué trabaje, si tiene mucho estudio, si no tiene estudio, todos somos importantes y todos podemos empezar a juntarnos, y así, juntándonos, vamos a comunicar inclusive todas nuestras fortalezas. Si trabajamos en un arte, ciencia, oficio, vamos a poder juntarnos y comunicar todos esos saberes, todas esas potencias. Así vamos a empezar a construir comuna. ¿Y qué tenemos para aportar? Nuestras fuerzas de trabajo. Entonces, así nos vamos juntando todos, la gente del campo, la gente del pueblo, y entonces así vamos empezando a construir la comuna, juntándonos todas las familias y empezando a solucionar entre todos las mismas necesidades de todos. Así vamos construyendo la comuna, sin necesidad de dinero, porque el único valor es el ser humano, sin fronteras, porque las fronteras las ha trazado el mismo hombre, sin supremacías, sin jerarquías, nadie más que otro, todos iguales, todos como familia. Cuando observamos en la naturaleza a todos los reinos trabajar de manera comunal y llamar la atención para que los seres humanos también nos juntemos a trabajar de manera comunal, empezando conmigo mismo, con mi familia, juntándome con las otras familias, entonces así vamos llegando a juntarnos no solamente las familias de un barrio, una ciudad, un departamento, sino todas las familias de todo el país y todas las familias de todos los países. Pero nos toca empezar a relacionarnos, y relacionarnos es de manera comunal, como está el ejemplo en todo lo que el Creador nos dejó, en la naturaleza, en todo y en todo el universo. Recordar.
0: En la comuna todos trabajaremos, y lo que produzcamos es para todos, en justicia. Todos seremos iguales, así sea muy estudiado o no tenga estudio. No funcionará el dinero, porque el único que tiene valor es el ser humano. No habrán fronteras. En fin, todos tendremos paz.
1: Requisitos para vivir en comuna.
2: Conócete a ti mismo, ama a tu hermano.
1: ¿Cómo lo hago?
2: Viéndonos como espíritus.
1: ¿Cómo se llama la unión de los espíritus?
0: Un seguidor de las ideas de libertad se llama liberal. La unión de todos los liberales se llama liberalismo. Igualmente, conservador, conservatismo. Alpinista, alpinismo. Ahora, la unión de todos los espíritus se llama espiritismo. Ahí están ustedes. Nosotros, la señora, el señor, el niño, la niña, en fin, todos.
1: Por tanto, nuestra consigna es no confundir espiritismo con espiritualismo. Espiritismo es ciencia, razón, filosofía, amor. Espiritualismo es invocación, brujería, adivinación, engaño.

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0: Amables oyentes, gracias por permitirnos estar en su compañía. Llegamos a sus receptores clásicos y digitales hoy 14 de junio del año del Señor 2026. Producimos desde la parroquia San Gerardo cerca del 7 de agosto, capital de la República. Titulamos esta edición, Todos sin excepción llamados por el Señor. Esto con base en el mensaje dominical. Presentaremos la segunda parte de la entrevista al arzobispo emérito de Bucaramanga, prelado Ismael Rueda Sierra.
1: Les tenemos el plato principal del programa, la meditación sobre el Evangelio de hoy con música de acuerdo al tema. Y recordamos especialmente en este domingo a los papás. Hoy es el Día del Padre.
2: Padre es.
3: El que enseña a sus hijos e hijas los principales valores de la vida, la verdad y la justicia.

0: Los invitaremos a celebrar al Señor de los Milagros de Buga. Este programa se puede escuchar en Spotify. Basta con escribir notas humanas y divinas.
1: Bienvenidas, bienvenidos al primero y principal día de la semana.
0: Así como Jesús llama por su nombre a cada apóstol, de la misma manera hace con nosotros hoy. Escuchemos el texto revelado tomado de Mateo 9, versos 36 al capítulo 10, verso 8. La versión es de la Sono Biblia, trabajo conjunto de las Sociedades Bíblicas Unidas.

0: En cierta ocasión, al ver Jesús la multitud, sintió compasión por ellos, porque andaban extenuados y abatidos, como ovejas sin pastor. Entonces les dijo a sus discípulos:
1: la cosecha es abundante, pero los obreros son pocos. Pidan al dueño de la cosecha que mande obreros a recogerla.
0: Y llamó a sus 12 discípulos y les dio poder para expulsar espíritus malignos y para curar toda clase de enfermedades y dolencias. Estos son los nombres de los 12 apóstoles. El primero, Simón, llamado también Pedro, y su hermano Andrés. Santiago y su hermano Juan, hijos de Zebedeo. Felipe y Bartolomé. Tomás y Mateo, el recaudador. Santiago, el hijo de Alfeo, y Tadeo. Simón el celoso, y Judas Iscariote, el que lo traicionó. A estos 12 los envió Jesús en misión, con las siguientes instrucciones:
1: no vayan a territorio de paganos, ni entren a poblaciones de samaritanos. Vayan más bien a las ovejas extraviadas del pueblo de Israel. Vayan y proclamen que ya llega el reino de Dios. Curen a los enfermos, resuciten a los muertos, sanen a los leprosos, expulsen a los demonios. Gratis lo recibieron, denlo también gratis.
2: Oyentes, en la Iglesia de América Latina llevamos cerca de 6 décadas con un método de acercarnos a los problemas de la humanidad. Este consiste en ver, juzgar y actuar. Dicho método fue reasumido por los señores obispos en Aparecida, Brasil, el año 2007. Siguiendo dicho método, podemos acercarnos al Evangelio y sacar nuestras propias conclusiones para nosotros hoy, aquí y ahora. Jesús ve la realidad, dirige una mirada a la multitud, los encuentra como ovejas que no tienen pastor. Analiza todos los problemas que las personas tienen: expectativas políticas, sus relaciones interpersonales, pobreza, sentido de la vida, las enfermedades, los pecados, la realidad de la muerte y el paso a la eternidad. Jesús ve la realidad con ojos de misericordia. A Él le duelen los problemas del ser humano. Para expresarlos, usa una imagen tomada de la agricultura. La mies es abundante, los obreros son pocos. Otra figura tomada del mundo pastoril: son como ovejas que no tienen pastor. Jesús ve la necesidad de la misión como algo prioritario. Amables oyentes, hoy contemplamos con los ojos de Jesús los cinturones de miseria en las ciudades, la falta de recursos para las atenciones básicas de la gente del campo, de las ciudades. Hoy nuestra mirada se dirige al periódico, a la radio, a la televisión, a las redes sociales y las noticias que dan cuenta de problemas de violencia, grupos al margen de la ley, corrupción, injusticias. Nos damos cuenta que los impuestos que pagamos no siempre cumplen el fin social para el cual fueron creados. Las instituciones del gobierno, las empresas del Estado, no siempre tienen la eficiencia requerida para atender a la población. Por otro lado, nos movemos en un mundo dependiente de la moda, el dinero, las apariencias. Escuchamos a los pseudoprofetas, los que nos ilusionan, nos sacan el dinero y nos dejan en la pobreza. Eso y muchas otras cosas más se pueden ver como parte de la realidad de este siglo XXI en nuestra patria. Señoras, señores, Jesús analiza la realidad, la estudia, la juzga. Hay mies abundante, hay trabajo suficiente para muchos. La gente la ve Jesús como ovejas que no tienen pastor. Él sabe que el pastor es garantía de vida para las ovejas, pues les da de comer, de beber, las cura, las protege del lobo y de otros peligros. Jesús es consciente de que debe ofrecer una respuesta, una solución, una serie de pautas para seguir y responder a esta realidad. Con frecuencia escuchamos las noticias sin análisis y sentido crítico. Somos ingenuos, repetimos los acontecimientos sin buscarles causas o ver el por qué siempre están o se repiten en el devenir de nuestro país. Repetimos inconscientemente los mensajes que recibimos en las redes sociales, muchos de ellos falsos. Es verdad que no siempre vemos la realidad dura de nuestra patria con ojos de fe, con optimismo y compromiso. Las ciencias sociales nos ayudan a entender los problemas del ser humano. La Iglesia, con el Evangelio y su doctrina social, nos da un buen instrumental para analizar las diferentes problemáticas y comprometernos.

0: Amigas y amigos, Jesús pasa a la acción, actúa, operativiza, ejecuta un programa que viene del Padre y que es el camino para que el ser humano tome otro rumbo. Jesús funda su iglesia, llama a los 12, a cada uno por su nombre, les da instrucciones precisas, inicia por el pueblo de Israel, solo en un segundo momento los enviará a los 4 puntos cardinales de la tierra. Los apóstoles deben ser austeros en el uso de los medios porque su fuerza es el Espíritu Santo. Deben llevar su mensaje del reino. Ellos no van a título personal, sino en nombre de Jesús. Hoy Jesús sigue llamando, sigue proponiendo su mensaje para que lo escuchemos y lo pongamos en práctica. La acción la hacemos en comunidad, y dicha comunidad es la Iglesia Universal, extendida en todo el mundo. Es la Iglesia Diocesana, es mi parroquia o mi pequeña comunidad. Cada uno de nosotros es iglesia, parte integrante de ella. Recordemos que hoy el Señor y la Iglesia en el bautismo nos continúan llamando de manera personalizada por nuestro nombre. La Iglesia no soluciona todos los problemas. Ella propone, sugiere, invita, orienta a hombres y mujeres de hoy para que miren esta realidad y tomen la palabra de Dios y la tradición, el magisterio de los concilios, papas y obispos. La Iglesia es instancia crítica en la sociedad, pues con su predicación e interviniendo directamente en la conciencia de los fieles, quiere que el reino de Dios sea una realidad en condiciones humanas más satisfactorias para todos, especialmente para los que sufren. Este es nuestro cometido, nuestra tarea, y la Iglesia cuenta con usted, amable oyente.
1: Dios nos habla y nosotros le respondemos orando.
0: Oh Padre, que has hecho de nosotros un pueblo profético y sacerdotal, llamado a ser signo visible de la nueva realidad del reino. Danos la gracia de vivir en plena comunión contigo en el sacrificio de alabanza y en el servicio a los hermanos, para ser misioneros audaces y testigos creíbles del Evangelio. Por Jesucristo nuestro Señor. Amén.
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0: Iniciemos esta sección dirigiendo nuestra mirada a España.
1: Del 6 al 12 de junio, el Papa León XIV visitó España. Lo acogieron las ciudades de Madrid, Barcelona, también las Islas Canarias. Inició su visita al Palacio Real, acogido por los reyes y el presidente del gobierno español. El sucesor de Pedro se reunió con todos los obispos españoles, jóvenes, víctimas de abusos, presos y personas que sufren el fenómeno de la migración. El Papa habló del fenómeno de la polarización y la necesidad de la reconciliación. Centró sus discursos en la vida, la persona humana, la familia, la misión de la Iglesia en un mundo secularizado.
0: León XIV oró ante la Virgen de Montserrat, bendijo la torre más alta de la Catedral Sagrada Familia de Gaudí y hasta tuvo tiempo para encontrarse con algunos de sus hermanos agustinos. Habló de fútbol y dijo que la Iglesia había metido un gol excelente en el Estadio Bernabéu, que aparentemente era muy grande para el encuentro con el Papa, pero que al final resultó pequeño. No como papa, sino como persona, se mostró hincha del Real Madrid. Sus discursos fueron claros, directos, respetuosos.
1: Las calles por donde pasaba el Papa estuvieron siempre abarrotadas. Sin duda que este viaje pastoral del Papa ha sido un momento de revitalización de la fe en España. La organización del gobierno español, la Iglesia y los 25.000 voluntarios fue excelente.
0: Y del Papa pasamos al Papá, al padre de familia, cuyo día recordamos hoy en la sociedad colombiana.
3: Padre es. Padre
4: es. El que no tiene una doble vida fuera del hogar.
5: Te doy las gracias a Dios porque tú eres mi padre y de llevar el apellido de León.
0: A todos nuestros oyentes papás, un abrazo y nuestros mejores deseos. A todos los papás, periodistas, locutores y trabajadores de RCN y demás cadenas radiales, igualmente nuestro homenaje en este día de fiesta.
6: ¿Vos sabes cómo te esperaba? ¿Cuánto te deseaba? No sé si vos sabes.
3: Padre es.
7: Padre es.
8: El que no aborta a sus hijos e hijas abandonando a la madre y negándoles el pan, ni el nombre, ni el cariño.
6: El amor de un padre a un hijo se puede comparar, es mucho más que todo. No, si vos sabes.
1: Les enviamos un abrazo lleno de cariño y nuestra oración.
7: Alabado seas, oh Dios, por el Padre que me diste, por su presencia firme me inspira perseverancia, por su trabajo constante me enseña el valor del servicio, su mirada paterna que me inspira confianza. Quiero, Señor, pedirte por cada padre de familia, por su misión que muchas veces es difícil. Te pido, Señor, que los ilumines y les des cada día más valor para sosegar su hogar y más cariño para brindárselo a su familia. Bendice, oh Dios, a mi padre. Bendice también a todos los padres.
0: Y seguimos con estas notas de actualidad. El miércoles 17 es el Día del Higienista Dental. Felicitaciones a quienes se dedican a este oficio.

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0: Los esperamos.
1: Hoy tenemos un invitado muy especial que ha dedicado toda su vida a la iglesia. Como arzobispo emérito descansa, cuida su salud y, como en otras ocasiones, nos sigue colaborando con mucho afecto. Esta es la segunda parte de la entrevista que amablemente nos concedió.
0: Señor arzobispo, en su despedida usted decía y al final de la Eucaristía, en la posesión del nuevo arzobispo, decía: pecadores sí, corruptos no. ¿A qué se refería?
2: Yo me refería a que esa es la realidad. Yo cuando estaba, incluso antes de escucharle algo parecido al Papa Francisco, el Papa Francisco hablaba de pecadores sí, corruptos no. Antes de eso me acuerdo que en las reuniones de clero, al final de los retiros espirituales, yo hacía las observaciones pastorales para todo el año. Y entonces yo, sobre todo cuando fue el año sacerdotal que convocó el Papa Benedicto, que fue muy importante porque salieron a flote muchas cosas en la vida de la iglesia, en los presbiterios, en la iglesia fue un bonito, pero fue fuerte, ¿cierto? Entonces yo les decía: pecadores sí, sinvergüenzas no. Utilizar el término sinvergüenza, a algunos no les empezó a gustar, entonces dije: bueno, no voy a volver a decir. Pero yo siempre dije eso. Entonces dije: voy a recordar eso. Porque uno sabe, y estoy absolutamente convencido de eso, Padre Leiner, hoy la iglesia y los últimos papas, los papas todos después del concilio, siguen sacando de la agenda del concilio lo que refiere a la renovación de la iglesia. Eso, las semillas están sembradas, pero no todo está desarrollado el concilio. Yo estoy convencido que la renovación de la iglesia pasa necesariamente por una purificación profunda del clero en general, en la vida de la iglesia. La mayor parte de los sacerdotes, los obispos, son buenísimos, bendecidos por el Señor, pero si hay alguna facción, algunas situaciones que hay que purificar, no juzgando a nadie, porque no se trata de juzgar a nadie, pero si una toma de conciencia a fondo de la renovación de la iglesia, necesariamente tiene que pasar, y así lo han tomado estos últimos papas, sobre todo Francisco y ellos, y este Santo Padre, todos, tiene que pasar, y todos tenemos que, solidariamente, porque somos el pueblo de Dios, ¿cierto? Y más con este ambiente de sinodalidad, en la presencia del Señor, en la presencia del Espíritu Santo, con el discernimiento en el Espíritu, decirle: Señor, ayúdanos a reconocer lo que somos, lo que tenemos, lo que hemos vivido y hacia dónde debemos ir con ese discernimiento en el Espíritu, y así las cosas irán bien, se reconocerán los errores, se reconocerán las debilidades, se reconocerá lo que hay que hacer sin estar juzgando, pero ya, digamos, viviendo lo que el Señor quiere, al fin y al cabo es lo que el Señor quiere de su iglesia, que se renueve, y se renueve con la luz del Espíritu. Entonces, cuando yo dije en la homilía eso, yo recordaba eso. Pecadores sí, porque somos pecadores. Corruptos no, corruptos no.
0: Señor arzobispo, hoy en día las redes sociales hacen mucho bien, pero sobre todo mucho mal. Pues usted ha sido víctima también de las redes sociales, con escritos que han pasado más allá de la arquidiócesis, allende la arquidiócesis de Bucaramanga, las diócesis, etcétera, etcétera. ¿Usted no se ha defendido? ¿Le ha quitado el sueño todas esas cosas, esos anónimos, o su conciencia está tranquila, sobre todo en cuestiones de administración?
2: Yo estoy muy tranquilo, Padre Leir. Yo nunca le he puesto cuidado a eso. Nunca he contestado, y eso por sistema. Un sacerdote que me acompañó muchísimo en mi vida espiritualmente nos decía una cosa: si los felicitan, los exaltan, no se envanezcan, y si los ataquen, entonces no se defiendan, porque es el Señor el que es la verdadera justicia. Él lo sabe todo, lo conoce todo, y recordemos que la misma Sagrada Escritura nos dice: no hay nada más engañoso que el corazón humano. Entonces uno se puede poner a combatir las debilidades, en fin, del corazón humano, ¿cierto? Si no, lo deja la justicia de Dios, perdonando siempre, eso sí, perdonando siempre, porque eso es lo que nos pide el Señor en el Evangelio. Y ya eso es la justicia de Dios, y ya la justicia humana. Si se han cometido delitos, pues tienen que responder delante de la ley, porque son daños que se hacen, no a uno, porque al fin y al cabo uno, todos pasamos, servimos y pasamos, sino todo al pueblo de Dios y a la justicia, a la caridad, a la verdad, que es la que a veces se sacrifica en todo eso. Pero yo sí he procurado no salir a eso, sino, bueno, al Señor le pasaron cosas peores. Es que yo me he puesto a pensar que al Señor le digan: por ejemplo, pongo a pensar que es por virtud de Belcebú que él saca los demonios. Qué cosa, qué atrevimiento tan terrible, ¿no? Imagínense eso, a él, inocente, puro, santo, que pues de uno que es pecador, ¿no? Entonces, todo eso, pero entonces, entra eso porque hace daño. Si uno se pone, yo siempre he pensado una cosa, en los botiquines y todo eso, a veces hay un frasquito que con dos huesos y una calavera. Eso indica que eso es veneno, y que por lo tanto no se puede tomar. ¿Para qué se pone a tomar veneno si sabe que le va a hacer daño? ¿Para qué? Yo le doy cuenta al Señor de lo que he hecho y todo eso, y cada uno allá en su conciencia tendrá que ver qué ha hecho, reparar el daño, si es reparable, no sé, Dios sabrá, y eso, de eso se trata, Padre Leiners.
3: Gracias, señor arzobispo, por su deferencia para con este programa.
1: Amables oyentes, nos pueden enviar sus audios dándonos sus reportes de audiencia al WhatsApp 321-825-6849. Repetimos, 321-825-6849.
3: Desde Manizales nos envían este reporte de audiencia que agradecemos de corazón.
4: Un saludo para todos aquellos que nos escuchan en este programa tan especial de Notas Humanas y Divinas. Mi nombre es Carmenza Flores Arias, soy religiosa de las Hermanas Carmelitas Misioneras, soy de Manizales. Este programa pues lo llevo escuchando hace varios años, de manera especial pues a través de mi papá, que es un fiel seguidor. Yo como religiosa pues a esa hora estamos en oración y todo ello, pero siempre los ecos de Notas Humanas y Divinas llegan a mi corazón. Cuando tengo oportunidad, siempre lo escucho. Siento que ayuda bastante y es muy especial pues tener este programa porque nos pone en la actualidad eclesial. Los que somos católicos, seguidores de Jesús, cristianos, pues tenemos que estar al día con lo que sucede en nuestra iglesia, los tips que se nos van dando y sobre todo también la reflexión del Evangelio Dominical tan creativamente, con música tan apropiada de acuerdo al Evangelio del día, que nos ayuda a crecer espiritualmente. Bueno, que el Señor nos siga acompañando y bendiciendo a todos. Bendiga al Padre Leiner, a todos los que acompañan este programa, que los medios de comunicación son como una plataforma evangelizadora muy grande porque se llega a muchos sitios y a muchos lugares. Aprovecho también, por si algún joven nos escucha, pues que también pensemos en la vida religiosa, en la vida sacerdotal. El Señor sigue llamando hoy, mañana y siempre. Como llamó aquel día a los primeros discípulos, nos sigue llamando a nosotros hoy, en el tiempo actual. Necesitamos nuevos misioneros, nuevos sacerdotes, nuevos laicos comprometidos, necesitamos parejas santas, matrimonios santos, y bueno, también las carmelitas misioneras les abremos las puertas si nos quieren conocer. Dios los bendiga.
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3: Y llegando al final de la edición de hoy, este es parte del equipo que trabaja para ustedes con mucho gusto.
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3: Y nos despedimos, los bendiga el Padre, el Hijo y el Espíritu Santo.
1: La Virgen María, mujer de vocación, generosa en su respuesta como discípula y testigo del amor de Dios, interceda por nosotros. Sigamos trabajando en los valores humano-cristianos de nuestra patria y del mundo entero.
3: Amigos oyentes de Pensilvania Estéreo, el próximo domingo a esta hora y por esta misma emisora, su programa Notas Humanas y Divinas, espacio de valores humano-cristianos. Desde ya, contamos con su audiencia. Feliz domingo y feliz semana.
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9: En Pensilvania Estéreo son las 7:58 minutos.
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0: En Pensilvania Estéreo son las 8:14 minutos.
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3: En Pensilvania Stereo son las 8, 24 minutos.
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0: En Pensilvania Estéreo son las 8:41 minutos.
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0: En Pensilvania Estéreo son las 8:53 minutos.
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0: 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En Pensilvania Estéreo son las 8:55 minutos.
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0: Escuchábamos a Segundo Rosero con este clásico que se llama Te Quiero, Te Quiero. Las 9 de la mañana, 3 minutos en Pensilvania Estéreo, 9 de la mañana, 3 minutos. Saludo cordial para nuestros oyentes a esta hora de la mañana en este domingo 14 de junio. Por razones de elecciones el próximo domingo 21, que sería por fecha o por tercer domingo de mes, realmente el Día del Padre, Confenalco, que es la organización de comerciantes, ha sugerido que el Día del Padre se realice, se celebre el día de hoy, domingo 14 de junio. Aquí vamos a estar con ustedes entonces para presentarles canciones alusivas al Padre, los saludos que hacen los oyentes en esta mañana, y seguramente que el próximo domingo pues no seremos ajenos tampoco a los saludos para nuestros oyentes, a la gente de Manzanares, de Marquetalia, de Samaná, al amigo Samuel Gómez, que lo vemos por aquí, don Eduard Quintero, que nos reporta sintonía desde San José del Guaviare, ya vemos por aquí su saludo. Está Josías Herrera Jaramillo en Santa Bárbara, en Manzanares. Bueno, tengo información por aquí interesante para los oyentes también en esta mañana de domingo. Tenemos artistas y lo mejor, las canciones que programamos para todos ustedes.
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0: Fue el último beso. Ese tema lo hacen los hermanos Visconti. 9:13 en Pensilvania Estéreo. 9:13. Este es el Salpicón Musical Brian Guayabados, hoy con especial de Día del Padre. Doña Amanda Montoya nos está escuchando también en Ecoetania. Envía un saludo para don Bernardo Montoya ahí en El Higuerón, a su esposo Alirio Martínez. Y me pide por aquí una canción que se llama Canto a mi Viejo, de Luis Alberto Posada. Gracias, feliz Día del Padre también para usted, me dice doña Amanda. Muchas gracias. Bueno, Sara María Aristizábal por aquí también nos reporta sintonía. Don Jorge Andrés, desde Los Montes, corregimiento de Sonsón. Gracias por su saludo, por el reporte de sintonía.
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0: Este tema lo hace Leonardo José, Leonardo Álvarez Ruiz, Los Años de mi Viejo.

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Vicente Fernández y este clásico que se llama Cuando yo quería ser grande. 9 de la mañana, 25 minutos en Pensilvania Estéreo, 9:25. Bueno, antes de ir a los comerciales, tengo por aquí saludos con un tema de los hermanos Visconti que es muy hermoso, que se llama Cuando yo era niño. Bueno, entonces, saludos a esta hora para... Me escribe Josías Herrera Jaramillo allá desde... que nos reporta sintonía. Creería que está allá en Santa Bárbara, Manzanares. Dice don Fernando, buenos días, Pensilvania Estéreo, para saludar a mi papá Marco Herrera y a mis abuelitos Josías Jaramillo y Juan Ángel Herrera en Manzanares. Quiero agradecerles...

0: por todo el esfuerzo, la dedicación y el amor que me han brindado para ayudarme a salir adelante. Un muy feliz día del Padre para ellos. Lo llevo siempre en mi corazón. Muchas gracias. Josías Herrera nos envía pues este reporte. Doña Zoraida Aristizábal dice que buenos días, un saludo muy especial para usted y para todos los padres, que tengan un día lleno de bendiciones. Doña Zoraida, muchas gracias. Sara María Aristizábal me dice, don Fernando, buenos días, para saludar a mi madre Carmen y a mis hermanas Mónica, Gloria y Diana. Me dice que le programé un tema de Johnny Rivera que se llama Extraño a mi padre. Sara Aristizábal, desde el barrio Chiquinquirá. Listo, Sara, en un momentico le vamos a programar ese tema también. Gracias por el reporte de sintonía. Por aquí tengo a don Juan Ángel Ríos, que está en la ciudad de Bogotá, y saluda a su señor padre, don Naúl Ríos Pérez, allá en Florencia, en la vereda Jardines. Don Juan Ángel, buenos días.
1: Fernando, buenos días. Cordial saludo de Juan Ángel desde Bogotá. Para pues desearle un feliz día del padre a usted, que lo consientan mucho. Y para saludar a mis padres, en especial a mi papá en Jardines. Y un feliz día, pues, que la vida, que el universo me lo guarde. Y para saludar también a mis tíos, mi tío Alonso, y por ahí a familiares y amigos que estén escuchando Pensilvania Estéreo, que un feliz día del padre para todos. Por favor, la canción El Poncho de mi padre, Fernando, mil gracias.
0: Un abrazo. Listo, don Juan Ángel, del dueto de antaño. Entonces viene este tema de los Visconti, y luego tendremos del dueto de antaño El Poncho de mi padre, que también entonces me lo solicita. Por aquí tengo saludo de Jensi Lamona desde el Guayabo o en Fresno, por ahí saluda a don Jaime Pérez. Don Fernando, buenos días, es tan amable, me saluda mi papá Jaime Pérez para felicitarlo en el Día del Padre, que es el mejor padre del mundo. Gracias por luchar toda su vida por sus hijos, lo queremos mucho, sus hijos, y me solicita la canción Cuando yo quería ser grande. Ah, bueno, ahí es, acaba de sonar Jensi. Entonces, muchas gracias por los reportes de sintonía. Doña Beatriz Echeverry en Las Ánimas también por aquí nos envía su reporte de sintonía. Mil gracias. Me pide Segundo Rosero, Maestro de la Vida. Listo, doña Beatriz, por aquí ya lo tenemos listo también.

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0: Teníamos a los legendarios, se me fue de los brazos. Las 9:51 minutos en Pensilvania Estéreo. 9:51 minutos. Salpicón musical para Enguayabados. Especial Día del Padre en este domingo 14 de junio. Bueno, tengo por aquí saludos. Hola, buenos días. Hágame el favor de saludar a los siguientes padres: a Ariel Giraldo y Anselmo Giraldo en Playa Rica, con los temas Canto a mi Padre y Padre Campesino. Vamos a revisar el Padre Campesino porque Canto a mi Padre creo que ya sonó. Bueno, Jennifer Gómez desde Manizales nos reporta sintonía. Ella es la hija de la señora Mélida González en el barrio Las Ferias, allá en La Dorada. Don Fernando, buenos días. Para desearle un feliz y bendecido Día del Padre a usted y a mi padre Gabriel Gómez en el barrio Las Ferias de La Dorada, que está escuchando el programa al lado de mi madre Mélida González. Mil bendiciones, mucha salud y vida en abundancia. Gracias por ayudar a darme la vida, que lo amo. Me complace, por favor, con la canción Cuando yo quería ser grande, de Vicente Fernández. Jennifer, ese tema ya sonó. En sonó antesito de las 9:30, sonamos esa canción hermosa de Vicente Fernández. Hay otros bonitos también, por ahí vamos a ir sonando canciones a los padres, para padres vivos. Algunos hay, muy pocos para padres que ya han fallecido, pero en general todas las canciones al padre son bonitas. Ahí vamos a ir programando algunas canciones. Por ejemplo, esta que me ha solicitado el amigo William Angulo desde Fresno, me pidió La pena de mi viejo, de Rodolfo Aicardi. Y vienen otras, por ejemplo, de Espinosa Paz viene una que se llama Esta es pa' mi viejo.
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0: 9:53 minutos en Pensilvania Estéreo, 9:53.

0: Muy bien, teníamos a Ernesto Famá con la orquesta de Francisco Canaro. El tema se llama Tormenta. Las 10 de la mañana en punto en Pensilvania Estéreo. 10 de la mañana en punto aquí en los 93.1.
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4: En Pensilvania Estéreo son las 10. Un minuto.
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0: Ese tema lo hace Andrés Falgás, se llama Sin una lágrima. 10:14 minutos en Pensilvania Estéreo. Las 10 de la mañana, 14 minutos. Salpicón musical para Guayabados, hoy especial del Día del Padre. Hoy 14 de junio de este año 2026. Por aquí hay una canción de Los Canarios que se grabó en el sello Codiscos de la ciudad de Medellín.
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0: Este tema se llama A tus pies, Padre mío.

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2: En Pensilvania Stereo son las 10:27 minutos.
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0: Faltó mi padre, la voz de Arely Senao. 10:34 minutos en Pensilvania Estéreo. 10:34 a.m.
1: 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Y para el dolor y para la espera y para la tristeza, escuchen el salpicón musical de Pensilvania Estéreo. Ay, María, eso es mucha alegría.
0: Más canciones a esta hora de la mañana. Ese tema lo hace Evelio Marín. En los coros participa Pedro Nelisas Aguirre. Te vas conmigo.

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Norlan Osorio nos presentaba este tema que se llama Canto Tarde Se Enteró. Canto a mi padre es el que viene ahora de Johnny Rivera, que es un tema que me está solicitando doña María Panqueva desde Briceño en Boyacá. Por aquí me dice para saludar a mi padre Leo Biseldo Panqueva, ya en Briceño, para darle gracias por ser el mejor padre, que Dios Todopoderoso lo colme de muchas bendiciones, que lo quiere muchísimo, de parte de su nieta Sara, su esposa Oliva y su hija María Panqueva. Y me pide la canción Canto a mi viejo, o Canto a mi padre, que este tema lo hace Johnny Rivera. Las 11:03 en Pensilvania Estéreo. Por aquí tengo a Carol Ocampo, que dice que para saludar a su papá, don Hernán Ocampo, para desearle un feliz Día del Padre, que Dios lo bendiga siempre y sobre todo le dé mucha vida y salud. Me pide Padre mío de los hermanos Gómez. Gracias, feliz día. Lo saluda su esposa Gloria y su hija Viviana. Listo, Viviana, muchas gracias. Doña Otilia Galvis desde Nariño, por aquí también nos reporta sintonía. Doña Alicia Quiseno, muchas gracias. Doña Margarita Hernández nos dice hola, buenos días. Para saludarlo por ser el Día del Padre, para que me haga el favor de saludar a Luis Ángel García con una canción para el Padre, dice doña Margarita Hernández. Muchas gracias por su reporte de sintonía allá de Patio Bonito. Bueno, ¿quién más tengo por aquí en los saludos? Don Félix Orozco desde Puerto Boyacá. Por favor, me regala el tema Mano a Mano de Carlos Gardel. Listo, don Félix. Muchas gracias ahí por los reportes de sintonía. Doña Luz María Ortiz me dice, hola, don Fernando, para saludarlo por el Día del Padre y para que me salude a Helmar Cortés, a Jairo Jaramillo, a César Cardona, por ser excelentes padres. Que Dios los bendiga y que pasen un bonito día, de Luz María Cortés en Bogotá. Excelente día, pues, para los padres. Hoy domingo 14. Las 11:05 en Pensilvania Estéreo. Aquí viene Johnny Rivera. Este tema se llama Canto a mi padre.

11 de la mañana y 8 minutos en Pensilvania Estéreo. 11 de la mañana, 8 minutos. Estamos en el Salpicón Musical para Enguayabados. Por aquí me piden este tema que se llama Claveles para mi padre. Me dice doña Hidalba Ríos Henao desde la ciudad de Medellín, que nos reporta sintonía, que por favor saludemos a su señor padre don José Naud Ríos Pérez en la vereda Jardines de Florencia, al tío Alonso Ríos Pérez aquí en Pensilvania y a su hermano Juan Ángel Ríos allá en la ciudad de Bogotá. Y me pide esta canción que hacen los Catíos, Claveles a mi padre.

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1: Bueno, ahí teníamos a... El dueto del pueblo. Me pidieron la versión de este tema que se llama Ese Señor, pero solamente con el dueto del pueblo. Hace un rato habíamos sonado el dueto del pueblo con Alzate. 11:15 minutos en Pensilvania Estéreo, 11 de la mañana, 15 minutos. Por aquí iba a sonar un tema de Héctor Palacio que se llama Llévame Lejos. Como tenemos varios compromisos de varios temas, por aquí don Félix Orozco me pide Mano a Mano de Carlos Gardel. Vamos a sonar este y ahí poco a poco vamos a seguir sonando canciones dedicadas al papá en este día domingo, 11:16.

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0: Si precisas una ayuda, si te hace falta un consejo, acordate de este amigo que ha de jugarse el pellejo para ayudarte en lo que pueda cuando llegue la ocasión.
1: 11:19 minutos en Pensilvania, Estéreo 11:19 minutos. Por aquí Consuelo Cardona, desde Villaraz, nos envía este saludo y me dice, por favor, un saludo para mi esposo José Uriel Ramírez Hurtado, con el tema Migrante Solo de José Mogollón en Villaraz, su esposa Consuelo. Bueno, ahí va este tema a esta hora de la mañana, con muchísimo gusto.

0: Ese tema lo hace Fernando Zapata, se llama ¿Por qué quedan solitos? 11:29 minutos en Pensilvania Estéreo. 11:29 minutos. 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
3: En Pensilvania Estéreo son las 11:31 minutos.
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Ese tema lo hace Johnny Rivera, se llama Extraño a mi padre. Las 11:40 minutos, ya vienen también saludos para los cumpleañeros en este día. Y por aquí tengo un saludo bien especial por motivo del Día del Padre. Estamos saludando a don Gabriel Martínez. Estamos saludando a don Gabriel Martínez allá en el Puerto Caldense de La Dorada. Doña Isolina Sotelo nos está reportando sintonía a esta hora de la mañana. Muchísimas gracias. Bueno, va saludo también para quién, para don Edgar Puentes. Don Edgar Puentes, que nos escucha en la ciudad de Bogotá. Y también saludamos, pues, de parte de doña Isolina, de Yuri, de la nieta Mauren Saray, la hija, obviamente, para don Edgar, de Mauren Saray Puentes Martínez. Saludo, pues, para los padres de la familia, que son don Edgar y don Gabriel. Un saludo bien especial también de Pensilvania Estéreo, de todo este talento humano que tenemos en los 93.1. A todos, saludos, muchas gracias. Y va este temazo que hace Clemencia Ruiz. Esto se llama El Rey del Hogar. 11:42 minutos.

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0: 11 de la mañana, 50 minutos en Pensilvania Estéreo. Faltan 10 minutos para las 12 en Pensilvania Estéreo, 93.1. Por aquí doña Alicia Quiseno y su hija, por aquí nos reportan sintonía. Doña Alicia, buenos días. Aló.
1: Buenos días, Pensilvania Estéreo, reportando la sintonía. Alicia Quiseno, la salida de Vitoria Samaná, y para saludar a todos los que estén escuchando Salpicón Paranguayabado, Marquetalia y Pensilvania y Vitoria y...
0: ¿Quién más? A ver.
1: Bueno, gracias. Estoy aquí escuchando Salpicón Paranguayabado, no me lo pierdo por ningún motivo.
0: Gracias, doña Alicia.
1: Y no se me quedaba muy atrás, un saludito para Olguita Quintero en la Plaza de Feria Samaná.
0: Ah, bueno, doña Alicia.
1: Apaga el tormento.
0: Apaga el tormento. Gracias. Y bueno, y por aquí viene la hija.
2: Buenos días, Fernando, Pensilvania Estéreo, para felicitar a todos los padres del mundo, agradecerle a todos por ser buenos padres. Lástima que mi padre está en el cielo. Quiero escuchar el tema ¿Qué falta me hace mi padre? Para mi padrecito Ernesto Quintero, que está en el cielo. Me fascina esa canción, Pensilvania Estéreo, bueno, desde Aurora. Samaná, Caldas, salida a Victoria.
0: Bueno, muchas gracias por los reportes de sintonía. 11:52 minutos.
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Bueno, vamos con los cumpleañeros a esta hora de la mañana. Felicitamos a todas las personas que en esta semana que culminó, pues estuvieron de plácemes, o que en esta semana que inicia hoy domingo celebran un año más de vida. Felicitamos a Herminson Quintero en el Consuelo Samaná por motivo de su cumpleaños. Le damos gracias a Dios por un año más de vida, que Dios lo bendiga siempre y la Virgen lo proteja de todo mal y peligro. Gracias por ser un buen esposo, padre y abuelo. Lo saludan sus tres hijos, nieta y esposa.

Por aquí Luz Aristizábal dice: don Fernando, para saludar a mi sobrino Dylan Antonio Aristizábal por motivo de su cumpleaños, desearle muchas bendiciones y que Dios lo tenga por muchos años más con vida. Mil gracias, Luz Ensueño Aristizábal. Once 54 minutos, también Luz Ensueño Aristizábal le envía un saludo a su mamá en la cabaña, a su hermano Daniel, también para saludar a su papá Dubel Antonio en Manzanares, decirle que lo quieren muchísimo, que pase un feliz día del padre para todos los cumpleañeros. Felicitaciones. Aquí viene este tema que hacen los Príncipes y se llama Un Año Más.

0: Para todos los cumpleañeros, felicitaciones. Y por aquí, doña Alba Rocío Montoya me manda otro saludo.
1: Fernando, para saludar a Tatiana en Agua de Dios, Casabianca, cumplió años ayer, y David García López, también cumplió años ayer.
0: Bueno, y doña Alba Rocío me había pedido un saludo hace ratico con una canción que ya había sonado, pero el saludo lo vamos a transmitir con todo gusto.
1: Don Fernando, muy buenos días, Dios me lo bendiga, feliz Día del Padre, para enviarles un saludo a todos los padres de Colombia, especial a Manuel Urbano Nieto Giraldo en Agua de Dios, Casabianca. Por favor, me regala la canción de Luis Alberto Posada, Canto a mi Viejo. Muchas gracias, que tengan un buen día y Dios los bendiga.
0: 11:58 minutos en Pensilvania Estéreo, 11 de la mañana, 58 minutos. Bueno, por aquí tengo unas canciones que nos han solicitado y que no pueden faltar. Por ejemplo, esta de Vicente Fernández, para ir cerrando nuestro programa en la mañana de hoy.

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1: 11:59 ya nos quedan los minutos finales de este espacio Salpicón Musical para Enguayabados, especial Día del Padre, hoy 14 de junio, porque el próximo, normalmente el Día del Padre es el tercer domingo de mes, pero por el tema de elecciones, pues Confenalco, que es una de las agremiaciones de comerciantes en el país, sugirió que este tema, este especial o este Día del Padre lo celebráramos hoy domingo. Amigos, muchas gracias por su sintonía. Nos dicen por aquí, buenos días, un favor para que saluden a Javier Ospina, que vive en Pensilvania, Alejandro Ospina, que vive en Bogotá, y Antonio José Botero, que vive en el barrio San Francisco, no, que vive en San Francisco, Cundinamarca. La canción Mi Viejo, Mi Querido Viejo, de parte de Argemira Quintero, que vive en San Francisco, Cundinamarca. Gracias, un feliz día para todos los papás.

eso sí, trabajo. Muy buenos días, don Fernando. Reporto sintonía de la vereda de la Pizarra del municipio de Puerto Boyacá, Freddy Camargo. Para saludar a mi padre Luis Álvaro Camargo en el Día del Padre, hoy desearle muchos éxitos y muchas gracias por todo lo que nos ha dado, por todo su esfuerzo, sus trabajos. Que Dios le bendiga y le proteja siempre y que siga siendo, estando a nuestro lado. También le quiero enviar un saludo muy cordial para el joven José Daniel Morales, que se encuentra cumpliendo un año más de vida hoy, de parte de la familia, hermanos, amigos. Dios le bendiga y le proteja siempre.

0: Bueno, y para todos los cumpleaños, dice doña Beatriz, que saludemos a don Ramón, que a sus 93 años de vida se encuentra el hombre lúcido y con excelente salud. Eso esperamos. Gracias a doña Beatriz, a doña Alba Rocío, doña Aurora Quintero, doña Alicia, para el amigo Carmonita, para Claudia Marcela, para todos. Muchas gracias por estar en sintonía. Vamos a hacer la pausa comercial y viene la Santa Misa.
1: 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En Pensilvania Estéreo son las 12, 2 minutos.
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0: Escúchame, Señor, que te llamo. Tú eres mi auxilio. No me deseches, no me abandones, Dios de mi salvación. En el nombre del Padre, y del Hijo, y del Espíritu Santo.
1: Amén.
0: La gracia de nuestro Señor Jesucristo, el amor del Padre y la comunión del Espíritu Santo estén con todos ustedes.
1: Y con tu espíritu.
0: Hermanos, sean todos bienvenidos a celebrar la Eucaristía en el día del Señor, el día domingo, el día de su gloriosa y santa resurrección. Quiero orar por las intenciones de toda mi comunidad parroquial, de todos los que están aquí presentes y de todos los que se encuentran participando a través de la radio y a través de las redes. Y hoy de manera especial orar por los papás, por todos ustedes, queridos padres de familia, para que el Señor les siga regalando salud física y espiritual, ánimo, fortaleza, valentía para continuar adelante con la tarea, con la misión que el mismo Señor les ha regalado. Que ustedes cuenten siempre con el amor, con la comprensión y la obediencia de sus hijos. Nos unimos en esta celebración a las intenciones del párroco y también de la administración municipal que se hace presente para esta celebración. Hermanos, el Señor Jesús, que nos invita a la mesa de la palabra y de la Eucaristía, nos llama ahora a la conversión. Reconozcamos pues que somos pecadores e invoquemos con esperanza la misericordia de Dios. Yo confieso ante Dios Todopoderoso y ante ustedes, hermanos, que he pecado mucho de pensamiento, palabra, obra y omisión. Por mi gran culpa. Por eso ruego a Santa María, siempre Virgen, a los ángeles y a los santos y a ustedes, hermanos, que intercedan por mí ante Dios nuestro Señor. Dios Todopoderoso, tenga misericordia de nosotros, perdone nuestros pecados y nos lleve a la vida eterna.
1: Amén.

0: Lectura del libro del Éxodo. En aquellos días llegaron los hijos de Israel al desierto del Sinaí y acamparon allí frente a la montaña. Moisés subió hacia Dios. El Señor lo llamó desde la montaña diciendo: así dirás a la casa de Jacob y esto anunciarás a los hijos de Israel: han visto lo que he hecho con los egipcios y cómo a ustedes los he llevado sobre alas de águila y los he traído a mí. Ahora pues, si de veras me obedecen y guardan mi alianza, serán mi propiedad personal entre todos los pueblos, porque mía es toda la tierra. Serán para mí un reino de sacerdotes y una nación santa. Palabra de Dios.
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2: Nosotros somos su pueblo y ovejas de su rebaño.
1: Aclama al Señor, tierra entera. Sirvan al Señor con alegría. Entren en su presencia con víctores. Nosotros somos su pueblo.

0: Lectura de la carta del apóstol San Pablo a los romanos. Hermanos, cuando nosotros estábamos aún sin fuerza, en el tiempo señalado, Cristo murió por los impíos. Ciertamente, apenas habrá quien muera por un justo, por una persona buena, tal vez alguien se atrevería a morir. Pues bien, Dios nos demostró su amor, en que, siendo nosotros todavía pecadores, Cristo murió por nosotros. Con cuánta más razón, pues, justificados ahora por su... Con cuánta más razón, pues, justificados ahora por su sangre, seremos por él salvados del castigo. Sí, cuando éramos enemigos, fuimos reconciliados con Dios por la muerte de su Hijo. Con cuánta más razón, estando ya reconciliados, seremos salvados por su vida. Y no solo eso, sino que también nos glorificamos en Dios por nuestro Señor Jesucristo, por quien hemos obtenido ahora la reconciliación. Palabra de Dios.
1: Te alabamos, Señor.

En aquel tiempo, al ver Jesús a las muchedumbres, se compadecía de ellas, porque estaban extenuadas y abandonadas, como ovejas que no tienen pastor. Entonces dice a sus discípulos: La mies es abundante, pero los trabajadores son pocos. Rueguen, pues, al Señor de la mies que mande trabajadores a su mies. Llamó a sus 12 discípulos y les dio autoridad para expulsar espíritus inmundos y curar toda enfermedad y toda dolencia. Estos son los nombres de los 12 apóstoles: el primero, Simón, llamado Pedro, y Andrés, su hermano; Santiago, el de Zebedeo, y Juan, su hermano; Felipe y Bartolomé; Tomás y Mateo, el publicano; Santiago, el de Alfeo, y Tadeo; Simón, el de Caná, y Judas Iscariote, el que lo entregó. A estos 12 los envió Jesús con estas instrucciones: No vayan a tierra de paganos, ni entren en las ciudades de Samaria, sino vayan a las ovejas descarriadas de Israel. Vayan y proclamen que ha llegado el reino de los cielos. Curen enfermos, resuciten muertos, limpien leprosos, arrojen demonios. Gratis han recibido, den gratis.

Muy amados hermanos, todos en el Señor, nos encontramos celebrando en la iglesia el 11º domingo del tiempo ordinario. Estamos ya en esta andadura a lo largo del año litúrgico. Ya hemos salido de estas fiestas tan hermosas que hemos vivido. No hemos que hayamos salido como para desentendernos de lo que hemos celebrado, sino todo lo contrario. Hemos celebrado Pascua, hemos celebrado la Ascensión, Pentecostés, hemos celebrado a Jesús sumo y eterno sacerdote, Corpus Christi, Santísima Trinidad, Sagrado Corazón de Jesús, en fin, fiestas, solemnidades en la iglesia en las cuales nosotros hemos podido ya participar de esta gracia tan maravillosa que el mismo Señor nos ha regalado, su santa y divina presencia en medio de nosotros. Hemos contemplado el misterio en sus diversas facetas, y ahora lo que hacemos durante este tiempo que llamamos tiempo ordinario o tiempo durante el año es profundizar cada vez más en lo que significa

las vio cansadas, porque las vio sin rumbo, como ovejas que no tienen pastor. Entonces por eso fue que Jesús les dijo a sus discípulos: miren, es tan abundante la tarea, es tan grande el campo, que necesitamos muchos obreros para que vengan a trabajar en esta misión. Y por eso el Señor les dice a los discípulos: rueguen ustedes al dueño de la mies para que envíe trabajadores a su mies. Jesús ve pues a las multitudes que estaban extenuadas, que caminaban como ovejas que no tenían pastor. Algo sucede, algo de eso sucede también hoy en día, cuando vemos a tantos y a tantas que van como ovejas sin pastor, cuando vemos a muchos que andan perdidos, desorientados, cuando vemos a tantos que van por el mundo sin fuerza, sin ánimo, creyendo en que esa valentía la van a recibir de las cosas materiales. Hay tantos hoy en día que están poniendo su seguridad en personas, en cosas, en bienes, en ideas, y ellos creen que es ahí donde van a encontrar el norte para su vida. Claro, nos encontramos aquí con la palabra de Dios, y Jesús es el buen pastor. Es Él es el que nos va saciando, el que sacia esa sed de infinito. Él es el que sacia esa hambre que tenemos de vida eterna. Tantas personas que hay hoy en día y que andan sedientas de Dios. Quizás hasta nosotros mismos estamos por ahí caminando y vamos de tumbo en tumbo y no entendemos que es Jesús el pastor de todas las ovejas y que nosotros pertenecemos a este rebaño, que es el rebaño de Cristo. Por eso respondíamos al Salmo 99: nosotros somos sus ovejas y pueblo, nosotros somos de su heredad. Y por eso respondíamos aclamando con esa alegría: no vamos por este mundo como si no tuviéramos rumbo. Vamos por este mundo confiando en la fe que se nos ha dado como regalo, como don. Y en la primera lectura, que fue tomada del libro del Éxodo, vemos cómo el Señor dice a su pueblo: ahora pues, si de veras me obedecen y guardan mi alianza, serán mi propiedad personal entre todos los pueblos, porque mía es toda la tierra. Serán para mí un reino de sacerdotes y una nación santa. Como nosotros somos pueblo de Dios, somos ovejas de su rebaño, porque no nos han comprado con cualquier clase de precio, porque nos han comprado, porque el Padre Dios nos ha comprado con el precio de la sangre de su Hijo Jesucristo, nuestro Señor. Por eso tenemos un valor muy grande y debemos conservar esa dignidad que hemos recibido desde el día en que el Espíritu Santo se infundió en nuestra alma, en nuestro corazón. Desde ese día nosotros debemos ser conscientes de que somos de Dios, somos del Señor, no somos del mundo ni para el mundo, porque el mundo, porque el príncipe de este mundo no se ha entregado en una cruz por nosotros, como sí lo ha hecho Jesucristo nuestro Señor. Él sí que se ha entregado para darnos a todos la vida nueva. Entonces por eso hoy podemos decir con el Salmo 99: nosotros somos su pueblo y ovejas de su rebaño. No podemos andar por el mundo como sin rumbo fijo. No podemos ir pensando en que estos que se presentan como Mesías nos van a salvar. Quien nos salva es Jesús nuestro Señor. Y en la segunda lectura de la carta del apóstol San Pablo a los romanos, ¿qué es
lo que hemos

Leído, si fuimos reconciliados por la muerte del Hijo, con cuánta más razón seremos salvados por su vida. Es que hay que estar atentos para mirar quién es el que nos ha reconciliado, quién es el que nos ha salvado, quién es el que nos ha redimido. Ese es nada más y nada menos que Jesús. Por eso, cuando venimos a la celebración de la Eucaristía, el centro es Cristo en su pasión, muerte y resurrección. Él está vivo. Él nos acompaña. Él sigue siendo ese pastor que nos conduce a verdes praderas, que nos lleva para que podamos vivir en su gracia y en su amistad. Hoy Jesús en el Evangelio, pues, dice que Él siente compasión de aquellos que le estaban escuchando, porque andaban perdidos y andaban extraviados. Así también hoy Jesús siente compasión de cada uno de nosotros, porque puede ser que experimentemos lo mismo, puede ser que pensemos que como que no encontramos el norte de nuestra vida, puede ser que andemos enredados en tantas situaciones de pecado y de maldad. Pero ahí está el Maestro, el buen pastor, diciéndonos: yo soy el que doy la vida, yo soy el buen pastor. Puede ser que andemos nosotros metidos en redes sociales, puede ser que andemos metidos en vicios, en enredos, en tantas cosas. Pero ¿esto qué es lo que trae a la vida? Decepción, amargura, tristeza y desengaño. Por eso aquí Jesús nos está invitando a que mantengamos la oración. Jesús dice: rueguen al Señor de la mies que envíe trabajadores a su mies. Hoy en día necesitamos pastores que nos hablen del reino de Dios, que nos prediquen la salvación. Necesitamos pastores que anuncien el reino que Jesús vino a traer a este mundo. Lastimosamente, uno se da cuenta que quizás las jovencitas y los jóvenes están pensando más en otras cosas. Por eso vemos muchas casas de religiosas vacías. Por eso vemos también muchos seminarios en donde ya los jóvenes, ya el seminario no les parece algo atractivo. Por eso vemos que muchos monasterios pues se van quedando casi sin vocaciones. Necesitamos seguir orando para que muchos sean conscientes de ese llamado que hace Jesús. Pero claro, cuando nosotros entendemos este evangelio únicamente como dirigido a los sacerdotes, a los religiosos y religiosas, quizás no entendemos que también se dirige a nosotros, porque el campo del mundo es muy grande, porque muchos necesitan asumir su tarea de pastores allí, en su familia, allí, en su escuela o colegio, allí, en su trabajo, allí, en su lugar donde están sembrando. Necesitamos pastores y también pastoras que lleven a Cristo a los demás, que lleven a Cristo a las almas. Hoy de manera especial quiero encomendar a los padres, porque los padres son pastores de su familia, los papás, en este día dedicado a ellos. Orar para que ustedes, queridos papás, mantengan siempre la esperanza. Quizás a veces uno se encuentra con padres de familia desmotivados, desanimados, porque dicen: es que mi hijo ya no me quiere atender, no me quiere obedecer, anda metido en juegos, en el tal Free Fire, andan metidos en el celular y no les queda tiempo para las cosas de la casa. Entonces, no, hay que mantener siempre la fortaleza y la esperanza. Queridos padres de familia, no renuncien a la tarea que tienen, no renuncien a esta responsabilidad que han recibido de Dios. Mantengan siempre la familia en unidad. Ustedes también oren al Señor por sus hijos, por su esposa, por su hogar. Pídanle al Señor que les siga regalando abundantes bendiciones. Hoy pedimos para que el Señor a ustedes les dé
abundante salud, tanto de alma como de cuerpo, para que puedan continuar adelante. Por ahí se suele decir que madre solo es una y que padre puede ser cualquiera. No, madre sí es una y padre también es uno. Tenemos una mamá y un papá. Y por eso, pues hay que, de acuerdo con la palabra de Dios y de acuerdo con los mandamientos, honrar padre y madre, si están vivos, obedecerles, amarlos, brindarles ese afecto tan especial. Y si ya son difuntos, orar por ellos, pedir para que el Señor les tenga allí en la patria celestial, en su santa gloria. Queridos padres de familia, mantengan siempre viva la confianza en Dios, mantengan siempre viva la esperanza, que esta misión que ustedes han recibido, la han recibido de lo alto. Es el Señor el que les ha regalado la misión de ser papás. No son ustedes, no son ustedes los que por su propia cuenta y por su propia voluntad han traído hijos al mundo. Los hijos vienen como un don y como un regalo de Dios, y el mismo Señor se encarga de irlos sosteniendo. Simplemente hay que ser dóciles y hay que ser obedientes a lo que el Señor va mostrando, a lo que Él va indicando en la vida. Padres de familia, cuenten con nuestras oraciones, queridos papás. No se sientan solos, no se sientan solos, no se sientan abandonados de la iglesia. Nosotros los tenemos en cuenta en nuestras plegarias, sobre todo aquí en el altar de la Eucaristía, para que ustedes, animados y fortalecidos por la gracia, sigan siendo los papás que el Señor desea que ustedes sean. También vemos cómo hoy el Señor eligió a los 12 apóstoles y los llamó por su nombre propio. Y además el Señor y el Evangelio aquí nos da unas características. No nos dice únicamente los nombres de ellos, sino que nos dice, por ejemplo, que Santiago y Juan eran los hijos del Zebedeo. También nos dice que Mateo era el publicano, que Santiago era hijo de Alfeo, que Simón era de Caná. Nos dice que incluso había uno, Judas Iscariote, que fue el traidor. O sea, hay unas características de estos apóstoles, así como el Señor también a nosotros nos llama por nuestro propio nombre. Sintámonos interpelados por la voz de Dios, por el Señor que nos llama a todos a trabajar en sus campos, a trabajar en la iglesia, a asumir la misión, a asumir la tarea que hemos recibido de parte de aquel que nos ha llamado primero. Y luego también el Señor les da unas instrucciones a los apóstoles. Les dice: ustedes vayan y proclamen que ha llegado el reino de Dios. Ustedes vayan y curen enfermos, resuciten muertos, limpien leprosos, ustedes arrojen demonios. Estas son las características de la misión que nosotros debemos llevar a cabo. Hemos recibido una misión de lo alto y la hemos recibido por pura gratuidad, pues también lo que hemos recibido gratis, lo hemos de dar gratis. ¿Quiénes son hoy los que deben curar los enfermos, los que deben asistir, acompañar a los enfermos, resucitar a los muertos? Porque hoy en día hay muchos que van también por la calle y son como muertos. Van caminando, pero son muertos. Se sientan en las cantinas a tomar, a beber licor, pero lo hacen como si estuvieran muertos. Van por la calle, algunos consumiendo, algunos fumando, pero son como muertos. Algunos comen, pero viven también como si fueran muertos. A esos muertos es a los que hay que resucitar y anunciarles el Evangelio de la vida, anunciarles a Jesús con nuestra propia manera de ser, con nuestro amor, con nuestra misericordia, con nuestra ternura. Queridos papás, sean también misericordiosos, vivan en esta ternura que es la ternura del Evangelio, así como Dios Padre es bueno, misericordioso y tierno con todos nosotros, que igual también todos ustedes, queridos papás, puedan ejercer esa bondad, puedan vivir en la compasión y en la ternura hacia sus hijos. Hoy entonces
Animados pues por esta palabra de Dios, por el Evangelio de San Mateo, por la primera lectura tomada del libro del Éxodo, por la segunda lectura de la carta a los Romanos, miremos pues qué es lo que el Señor nos está pidiendo y asumamos esa tarea que hemos recibido de parte de Dios, la de anunciar su reino de amor, su reino de comprensión, de gracia, de verdad y de justicia. Amén.

0: Profesemos nuestra fe, digamos, creo en Dios Padre Todopoderoso, Creador del cielo y de la tierra. Creo en Jesucristo, su único Hijo, nuestro Señor, que fue concebido por obra y gracia del Espíritu Santo. Nació de Santa María Virgen, padeció bajo el poder de Poncio Pilato, fue crucificado, muerto y sepultado. Descendió a los infiernos, al tercer día resucitó de entre los muertos, subió a los cielos y está sentado a la derecha de Dios Padre Todopoderoso. Desde allí ha de venir a juzgar a vivos y muertos. Creo en el Espíritu Santo, la Santa Iglesia Católica, la comunión de los santos, el perdón de los pecados, la resurrección de la carne y la vida eterna. Amén. Presentémosle al Señor todas nuestras intenciones, todo aquello que nos preocupa, nuestras necesidades. Vamos a responder: Padre de amor, escúchanos.
1: Padre de amor, escúchanos.
2: Por todos los consagrados a Dios, para que con su ayuda puedan cumplir fielmente su propósito, roguemos al Señor.
1: Padre de amor, escúchanos.
2: Por la paz de los pueblos, para que sin ninguna perturbación puedan servirle en libertad de espíritu, roguemos al Señor.
1: Padre de amor, escúchanos.
2: Por los ancianos que viven en soledad o en enfermedad, para que sean confortados por nuestra caridad fraterna, roguemos al Señor.
1: Padre de amor, escúchanos.
2: Por nosotros aquí congregados, para que sepamos usar de tal modo los bienes presentes, con los que Dios no deja desfavorecernos, roguemos al Señor.
1: Padre de amor, escúchanos.
0: Presentémosle al Señor también nuestras intenciones particulares en unos momentos de silencio. Padre de amor, estas plegarias te las presentamos confiando en la intercesión y en la gracia de Jesucristo, tu Hijo, nuestro Señor. Amén.
1: Amén.

0: Oren, hermanos, para que este sacrificio, que es mío y de todos ustedes, sea agradable a Dios Padre Todopoderoso.
1: Señor, reciba de tus manos este sacrificio para alabanza y gloria de su nombre, para nuestro bien y el de toda su santa iglesia.
0: Oh Dios, que según la doble condición de los dones que presentamos alimentas a los hombres y los renuevas sacramentalmente, concédenos por tu bondad que no nos falte su ayuda para el cuerpo y el espíritu. Por Jesucristo nuestro.

0: necesario.
1: En verdad es justo y necesario. Es nuestro deber y salvación darte gracias siempre y en todo lugar. Señor Padre Santo, Dios Todopoderoso y Eterno, por Cristo Señor nuestro, el cual, compadecido del extravío de los hombres, quiso nacer de la Virgen, sufriendo la cruz nos libró de eterna muerte y resucitando de entre los muertos nos dio vida eterna. Por eso, con los ángeles y arcángeles, con los tronos y las dominaciones y con todos los coros celestiales, cantamos sin cesar el himno de tu gloria.

Santo eres en verdad, Padre, y con razón te alaban todas tus criaturas, ya que por Jesucristo, tu Hijo, Señor nuestro, con la fuerza del Espíritu Santo das vida y santificas todo, y congregas a tu pueblo sin cesar para que ofrezca en tu honor un sacrificio sin mancha desde donde sale el sol hasta el ocaso. Por eso, Padre, te suplicamos que santifiques por el mismo Espíritu estos dones que hemos separado para ti, de manera que se conviertan en el cuerpo y la sangre de Jesucristo, Hijo tuyo y Señor nuestro, que nos mandó celebrar estos misterios, porque Él mismo, la noche en que iba a ser entregado, tomó pan y, dando gracias, te bendijo, lo partió y lo dio a sus discípulos, diciendo: tomen y coman todos de él, porque esto es mi cuerpo que será entregado por ustedes.

Del mismo modo, acabada la cena, tomó el cáliz, dando gracias te bendijo, y lo pasó a sus discípulos diciendo: tomen y beban todos de él, porque este es el cáliz de mi sangre, sangre de la alianza nueva y eterna, que será derramada por ustedes y por muchos para el perdón de los pecados. Hagan esto en conmemoración mía.

Así pues, Padre, al celebrar ahora el memorial de la pasión salvadora de tu Hijo, de su admirable resurrección y ascensión al cielo, mientras esperamos su venida gloriosa, te ofrecemos en esta acción de gracias el sacrificio vivo y santo. Dirige tu mirada sobre la ofrenda de tu Iglesia y reconoce en ella la víctima por cuya inmolación quisiste devolvernos tu amistad, para que, fortalecidos con el cuerpo y la sangre de tu Hijo y llenos de su Espíritu Santo, formemos en Cristo un solo cuerpo y un solo espíritu. Que Él nos transforme en ofrenda permanente, para que gocemos de tu heredad junto con tus elegidos, con María la Virgen Madre de Dios, su esposo San José, los apóstoles y los mártires y todos los santos, por cuya intercesión confiamos obtener siempre tu ayuda. Te pedimos, Padre, que esta víctima de reconciliación traiga la paz y la salvación al mundo entero. Confirma en la fe y en la caridad a tu Iglesia peregrina en la tierra, a tu servidor, el Papa León, a nuestro obispo Genzi Martínez, al orden episcopal, a los presbíteros y diáconos y a todo el pueblo redimido por ti. Atiende los deseos y súplicas de esta familia que has congregado en tu presencia en el domingo, día en que Cristo ha vencido a la muerte y nos ha hecho partícipes de su vida inmortal. Reúne en torno a ti, Padre misericordioso, a todos tus hijos dispersos por el mundo, a nuestros hermanos difuntos y a cuantos murieron en tu amistad, recíbelos en tu reino, donde esperamos gozar todos juntos de la plenitud eterna de tu gloria. Por Cristo, Señor nuestro, por quien concedes al mundo todos los bienes.

0: Hermanos, el amor de Dios ha sido derramado en nuestros corazones con el Espíritu Santo que se nos ha dado. Digamos con fe y esperanza: Padre nuestro que estás en el cielo, santificado sea tu nombre, venga a nosotros tu reino, hágase tu voluntad en la tierra como en el cielo. Danos hoy nuestro pan de cada día, perdona nuestras ofensas, como también nosotros perdonamos a los que nos ofenden. No nos dejes caer en la tentación y líbranos del mal. Líbranos de todos los males, Señor, y concédenos la paz en nuestros días, para que, ayudados por tu misericordia, vivamos siempre libres de pecado y protegidos de toda perturbación, mientras esperamos la gloriosa venida de nuestro Salvador Jesucristo.
1: Porque tuyo es el reino, del poder y la gloria por siempre, Señor.
0: Señor Jesucristo, que dijiste a tus apóstoles: la paz les dejo, mi paz les doy. No tengas en cuenta nuestros pecados, sino la fe de tu Iglesia, y conforme a tu palabra, concédele la paz y la unidad, tú que vives y reinas por los siglos de los siglos.
1: Amén.
0: La paz del Señor esté siempre con ustedes.
1: Y con tu espíritu.
0: Como hijos de Dios, intercambien ahora un signo de comunión fraterna.

Este es el Cordero de Dios que quita el pecado del mundo. Dichosos los invitados a la cena del Señor. Señor, no soy digno de que entres en mi casa, pero una palabra tuya bastará para sanarme. El cuerpo y la sangre de Cristo nos guarden para la vida eterna.

0: Bajo tu amparo nos acogemos, Santa Madre de Dios. No desprecies las oraciones que te dirigimos en nuestras necesidades. Antes bien, líbranos de todo peligro, oh Virgen gloriosa y bendita. Amén. San José, ruega por nosotros. San José bendito, ruega por nosotros. San José bendito, ruega por nosotros. Tenga la bondad de sentarse un momentico para los avisos parroquiales. Dios les pague a todos los que cada domingo y en las solemnidades y fiestas dan su ofrenda para ayudar con ella al sostenimiento y a las obras de nuestra parroquia. También Dios les pague a todos los que traen el mercado para compartirlo con nuestros hermanos que más lo necesitan. Igualmente Dios les pague a todos los que dan el diezmo como un reconocimiento de que todo lo que tenemos proviene de Dios. Para todos pedimos abundantes bendiciones y que el pan nunca falte en las mesas de sus hogares. Mañana lunes a las 3 de la tarde tendremos la Santa Misa en el cementerio, orando por nuestros papás difuntos a las 3 de la tarde. Ya a partir de este fin de semana han salido los niños y jóvenes al periodo de las vacaciones. La invitación es a la utilización responsable del tiempo libre. Ojalá que se aproveche este tiempo para crecer en vida familiar y no en redes sociales. Que lo aprovechemos para que estemos en casa, para que los niños y los jóvenes puedan ayudar también en las tareas y en las actividades que se tienen en el hogar. De jueves a viernes tenemos el encuentro de sacerdotes de 0 a 10 años de ordenados. Este encuentro será en la casa Padre Daniel María López. Es programado por la diócesis, por nuestra diócesis de la Dorada Guaduas, en cabeza de nuestro obispo y también del padre delegado para los ministros ordenados. Pedimos oraciones por el éxito de este encuentro, que va a reunir alrededor de 20 sacerdotes entre los 0 y 10 años de ordenados aquí en nuestra parroquia. El día viernes 19, Eucaristía en honor de San José a las 3 de la tarde en la Gruta de San José, en la entrada a Piamonte. Todos cordialmente invitados para que pongamos también en manos de San José la vida de nuestra comunidad y de nuestras familias. También este día viernes a las 3 de la tarde, la coronilla de la Divina Misericordia con exposición del Santísimo Sacramento. El sábado 20, Eucaristía en la vereda Santa Rita a las 3 de la tarde. Eucaristía en Santa Rita en la vereda a las 3 de la tarde el próximo sábado. Y entramos pues en esta última semana antes de la segunda vuelta para la elección de la presidencia de la República. Vamos a orar, sigamos orando al Señor para que Él nos conceda mucha sabiduría, luz y acierto en nuestras decisiones, que podamos votar a conciencia, eligiendo a quien sirva mejor a los intereses, no de unos cuantos, sino de todos los ciudadanos. Oremos para que el Señor nos regale gobernantes, gobernantes que tengan a Dios en su corazón, gobernantes que defiendan la vida desde los mismos inicios hasta el término final de la misma, gobernantes que promuevan a las familias, que apoyen las familias, que no apoyen ideologías que van en contra de la familia. Pidámosle al Señor para que podamos elegir a aquellos gobernantes o aquel gobernante que pueda actuar de acuerdo con lo que el Señor quiere. Bien, entonces ahora, después de la bendición, vamos a tener el homenaje a los papás, una pequeña serenata, y luego va a haber también aquí unas rifas. Se les están entregando unos números para que puedan participar de estas rifas. Levante la mano el papá que todavía no ha recibido el número. Por allí hay uno. Ya todos han recibido el numerito. Por aquí, por la de mi derecha, hay algunos que faltan. Por aquí, por allá, para el frente de la imagen de la Santísima Trinidad, hay algunos que faltan por recibir el numerito y la estampita de San José. Entonces, esta es una actividad que se va a tener una vez demos la bendición final de la celebración de la Santa Misa. Les invitamos a permanecer aquí en el templo para esta actividad y agradecemos también a la Administración Municipal y a la Oficina de la Primera Gestora que han querido vincularse con esta celebración. Un fuerte aplauso para todos los papás aquí presentes. Y también, evidentemente, encomendamos a los papás que a esta hora se encuentran en la sintonía de la emisora Pensilvania Estéreo, también hay algunos que ven a través de Copa Vapen la transmisión y a quienes ven por el Facebook de nuestra parroquia la Santa Misa. Nos ponemos de pie para la bendición final. También se les va a estar ofreciendo el bono con el cual se pueden ganar la hermosa moto eléctrica que encuentran a la entrada de nuestra parroquia. ¿Cuál es el objetivo de esta rifa? El conseguir el sonido para nuestros coros parroquiales y para quienes prestan el servicio de la animación litúrgica del canto aquí en nuestra parroquia. Dios les pague a ustedes también que prestan este servicio tan especial aquí en nuestra parroquia y que están encargados de la promoción y de la venta de estos bonos. Cuesta 12,000 pesitos. Como les digo, se pueden ganar esa hermosa moto eléctrica que ustedes ven, está a la entrada de nuestra parroquia. El Señor esté con ustedes.
1: Con su espíritu.
0: La bendición de Dios Todopoderoso, Padre, Hijo y Espíritu Santo, descienda sobre ustedes y les acompañe siempre.
1: Amén.
0: Pueden ir en paz.
1: Demos gracias a Dios.
0: Una bendecida y santa tarde para todos.
1: Gracias, Padre, igualmente.

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3: En Pensilvania Stereo es la 1:10.
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0: En Pensilvania Estéreo es la 1:55.
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0: En Pensilvania Estéreo es la 1:55.
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4: En Pensilvania Estéreo son las 2:25 minutos.

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1: 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En Pensilvania Estéreo son las 2:57.
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0: En Pensilvania Estéreo son las 3, 4 minutos.
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2: En Pensilvania Estéreo son las 3:27 minutos.
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3: En Pensilvania Estéreo son las 3:57 minutos.
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0: en Pensilvania Estéreo son las 4, 11 minutos.
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9: En Pennsylvania Stereo son las 4,
10: 26 minutos.
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3: En Pensilvania Estéreo son las 4:57 minutos.
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0: En Pensilvania Estéreo son las 5, 18 minutos.
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2: En Pensilvania Stereo son las 5, 27 minutos.
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1: 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En Pensilvania Estéreo son las 5:58 minutos.
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0: En Pensilvania Estéreo son las 6:10.
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0: En Pensilvania Estéreo son las 6:20 minutos.
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2: En Pensilvania Estéreo son las 6:27 minutos.
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0: En Pensilvania Estéreo son las 6:44 minutos.
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2: En Pensilvania Estéreo son las 6:58 minutos.
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